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0: Como a las 3 de la mañana, el borrachito llama al veterinario y contesta al veterinario.
1: Aló.
0: Digo, doctor, hágame un favor.
1: Digo, ¿qué hubo, Rodrigo? ¿Qué más? Digo,
0: doctor, sí, con Rodrigo. Es que tengo un problema, dijo. A ver, Rodrigo, es que el perro se me quedó pegado con la perra.
1: Digo, uy, mano, ¿y usted me llama para eso?
0: Digo, sí, señor, ¿qué hago?
1: Digo, uy, mano, vea, écheles agua caliente, vaya. Y le echo agua caliente. Al rato otra vez la llamada. Contesta el veterinario, aló.
0: Señor, otra vez yo.
1: Dijo, sí, ya me di cuenta. ¿Y ahora cuál es el problema?
0: Digo, es que yo le eché agua caliente, pero el perro sigue pegado con la perra.
1: Digo, mire, échele agua fría.
0: Ah, bueno, gracias.
1: Al otro rato, como a la media hora, otra vez el teléfono. Y el veterinario, aló.
0: Yo, doctor, otra vez yo. Digo, ya sé que es usted, mano, ¿qué quiere? Es que el perro sigue pegado con la perra. Le eché agua fría, le eché agua caliente y nada.
1: Dijo, mire, déles con el palo de la escoba.
0: Ah, bueno, gracias, doctor.
1: A los 10 minutos. Y el veterinario, aló.
0: Yo, mire, doctor, es que otra vez yo.
1: Dijo, sí, ya sé que es usted, mano, ¿qué es lo que pasa?
0: Que el perro sigue pegado con la perra. Vea, le eché agua caliente, le eché agua fría, le di con la escoba y nada.
1: Digo, mire, dígale al perro, dígale al perrito que lo necesitan al teléfono.
0: Digo, oiga, doctor, ¿y será que con eso funciona?
1: Y le dice al doctor, yo no sé con el perro, pero conmigo ha funcionado las tres veces que usted me ha llamado.

No sé si usted se ofenda, pero es mi declaración. Comprenda que el amor no tiene redes, no hay nada que lo pueda detener. Y si usted es la mujer que me conmueve, respeto al dueño que

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5: El niño dijo, papi, ¿cómo le parece que la abuelita trajo una instalación más linda que alumbra todo, todo, todo, y está ella alumbra? Y dijo, ay, no seamos tan burros, la abuelita se electrocutó, hola. La mamá reclamándole a la hija, mi hija, me dijeron que usted se estaba acostando con su novio. Dijo, ay, mami, la gente sí es chismosa. Una no se puede acostar con cualquiera porque ya dicen que es el novio, ¿sí ve?

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Ahora unos cuenticos tiernos a esta hora bonita. Un pocillito, pobrecito, se metió a una pelea y lo quebraron. Ay, me dio todo, mira. Y este otro, un bananito. Pobrecito, se puso a jugar naipe el bananito y lo pelaron. Ay, pero este más triste, pobrecito, a una perrita no le gustaban los perritos y se comió una hamburguesita.

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5: ¿Qué problema el que se le armó a las karates y Bjordor? No, mano, eso que todo el mundo está gordo y la IA se puso a hablar de los gordos. Después nos quitan a Fritanga, quedamos sin almuerzo. Los gordos del mundo sentamos la protesta. No, y la gente está delicada, ya no se le puede decir gordo a nadie. Porque imagínate, es que yo quedé así bajando por la vereda y iba bajando una vieja en una moto, pero esperaba. Le dije, ¡vaca! Me dijo, ¡vaca, su madre! Y ¡pum! Se estrelló contra una vaca que había en el camino.
6: Para papuns, puns, puns, para papuns, puns, puns. ¿Ustedes saben por qué el libro de matemáticas se quitó la vida? No, porque tenía muchos problemas. Sí, la vida se le había vuelto eso, como, no sé, un teorema, una cosa así de Pitágoras, ¿no?

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doctor, tengo un dolor en el pecho, un dolor muy, muy agudo aquí en el pecho, ¿será grave? Dijo, si es agudo, no es grave.

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4: Ay, el niño pobrecito, que mami. En el colegio me dicen, cuidado con el bruto, cuidado con el bruto. Y la mamá, ay, no le pare bola, Julio César. El señor decía, ojalá me encontrara yo un billete de esos nuevos de 100 mil para pagar allá le doy de la tienda. Y la señora, ay, 100 mil. Encuéntrese uno de 50 y ya, con eso resolvemos. No, yo quiero encontrarme uno de 100 mil. Ay, uno de 100 mil, ¿para qué? Uno de 50 es suficiente. Y el viejo, no, que yo quiero encontrarme uno de 100 mil. Que no, que uno de 50. Y se engancharon a discutir. Y el peladito, papi, ¿por qué están peleando? Y yo, su mamá, que me quiere embolatar 50 mil pesos.

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El otro día me encontré un amigo llorando. Le dije, ¿usted por qué llora? Y dije, no, que el patrón me dijo que yo era la mano derecha de él. Y le dije, ¿cuál es el problema? Y yo, es que me di cuenta que él era zurdo.

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5: Fue una modelo de esas que no son tan inteligentes, por allá a un salón de belleza y le lavaron la cabeza. Y le dice a la muchacha, a la peluquera, le envuelvo la cabeza en una toalla. Dijo, no, yo me la voy a llevar puesta, gracias. Dos amigas hablando, dijo, ay, mi marido sí es para las meras vergüenzas. Uy, definitivamente. Compró un cuadro carísimo, carísimo, carísimo, de una vieja gorda. Él dice que es de él. Él dice que es de él y que él lo compró. Pero mentiras, mentiras. Todos los que ven ese cuadro dicen que es de un tal Botero que vive por allá en Medellín.

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Llegó el marido y encontró a la mujer con otro. El marido encontró a la mujer con otro. Dijo, ¿pero qué es esto, Camila? ¿Qué es esto? Uno arriba, la otra abajo y los dos moviéndose como locos. Y la vieja le dijo, ¡cállese, bobo idiota! Yo aquí girando con esto y usted con adivinanzas.

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4: Dos señoras hablando, dijo mi hijo, yo creo que vive como en la prehistoria, no sé qué, dijo, ¿verdad? Se lo pasa en el computador, debe ser investigando cosas de la historia y de los romanos. Todo lo escribe en números romanos, dijo, ¿sí? Dijo, sí, porque en las carpetas del computador yo solo veo archivos que dicen triple X, XX, así nomás. Una señora hablando, ay, mi hijo sabe muchas cosas. Él sabe todo, la gente le pregunta y él siempre responde. Dijo, ¿cómo se llama su hijo? Dijo, pues a él le dicen Google.

Eso es, muchachones.

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El otro día estaba el maestro de paseo por donde él siempre iba. Y llegaron a donde estaba Lázaro y el maestro empezó: Lázaro, levántate. Y Marcos miraba al maestro así nomás: Lázaro, levántate. Y nada, y el Marcos miraba al maestro y... Lázaro, levántate. Y Marcos lo miraba, de pronto le dice Marcos al maestro: ¿Sabes qué, maestro? Abrámonos que este man no es Lázaro.

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5: Llega un tipo, le toca la casa al vecino. Vecino, buenas, dijo, sí, dígame, vecino. Vecino, es que quería informarle, vecinito, que qué pena con usted. Pero es que mi gallina se le comió su jardín. Dijo, ah, no, no se preocupe, vecino. Yo iba a avisarle y a informarle que mi perro se le había comido su gallina. Dijo, ah, bueno, vecino, no, tranquilo. No se preocupe que ya le maté a su perro con mi carro. El niño llorando, mami, mami. Es que en el colegio me dicen calculadora. Y la mamá, ay no, llore por eso, Casio.

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venían unos políticos en un carro. Venían unos políticos en un carro. Unos políticos en un carro. Oiga, y se estrellaron, mano. Se estrellaron. Y al otro día, hijo de mi chica, llegaron la policía y todo el mundo a buscarlo, la investigación y toda la joda, y a ver qué pasó, y ya no estaban ahí. Entonces salió un parroquiano ahí de una finquita y dijeron, oiga, ¿qué es el accidente? Que dijo, sí, señor. Yo vi los señores que se asientaron y yo los sepulté. Ay, ¿cómo así que usted los sepultó? Digo, yo los enterré allí debajo de aquel palo de mango. Digo, ay, bueno, gracias por darle sagrada sepultura, señor, y por avisar. ¿Usted fue el que avisó? Digo, sí, señor. Digo, pero ellos, no quedó ninguno herido, ningún sobreviviente. Y dijo el campesino, pues ahí eran los señores que estaban haciendo política, ¿cierto? Dijo, sí, claro. Pero no hubo ningún sobreviviente. Digo, pues. Eso ahí cuando yo los estaba enterrando, gritaban, estamos vivos, estamos vivos. Pero como esos hijos de pelona son tan mentirosos.

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5: El niño llegó cualquier día a la casa, papi, yo que lo eche el puto con. Que yo que lo eche el puto, se embobó. ¿Qué es lo que usted quiere hacer? Yo que lo eche el puto. Y le papá, el papá le dijo, ¿cómo se le ocurre? ¿Cómo va a hacer eso usted? ¿Ah? ¿Quién le enseñó eso? Y ni en el colegio, ¿qué? Toca ir mañana y yo que lo eche el puto. ¿Cómo?
6: Voy a llamar a la profesora.
5: No, papi, no la llame. Entonces yo cambio mejor, quiero ser el tribilín.
7: ¿Ustedes saben quién dijo? Cualquiera se equivoca. Lo dijo un puerco espín bajándose de un cepillo.

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Dice ella, mi amor, tú te has puesto a pensar de pronto. Has pensado, si yo fuera un ave, imagínate que yo fuera un ave, y le dice él, y tú te has puesto a pensar, si yo tuviera una escopeta.

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5: Llegó la mamá y le dijo, mi amor, le dijo al niño, mi amor, ¿cómo así que perdiste el examen de gramática? Me dijeron eso. Y el niño dijo, ¿pero quién te dijo eso a usted? Ya de gramática.
6: Aquí está Luchita, me toca a mí que llaman a Luchita. Aquí estamos, en Olímpica se metía. No, imagínense. Yo insisto en la cultura para que seas una persona socrástica. Uy, qué término, ¿verdad? Imagínense, un tipo llega a una librería y dice, perdón, perdón, señor, ¿tiene libros de masoquismo? Y el tipo le dice, claro, sí, señor, con mucho gusto. Me da dos y me pega con ellos en la cara. Duro, duro, duro, duro.

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0: Llega el boyacomancito en la escuela, ¿no? Y le dice a la profesora, ¿para dónde vas? Dijo, ¿para dónde el psicólogo? Dijo, ¿y eso? Dijo, es que esa álgebra que me dieron tiene muchos problemas.
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5: Unas focas entraron a una ferretería. Y le dijeron al de la ferretería, buenas. Y el de la ferretería, vea, unas focas por acá. Dijo, sí, señor. Dijo, a la orden. Estamos necesitando un foco. La gata estaba en el médico. La gata estaba en el médico con su hijo gatito. Y dijo el médico, no, lo que pasa es que su gato salió alérgico a los niños.

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0: para ti.
1: El niño, ¿y qué, papi? ¿Dónde está el cocuy? Pregúntele a su mamá, que es la que esconde todo, mijo.
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5: Oiga, en la selva estaban los leones reunidos y se le vinieron a un tipo que estaba por allá, pobrecito. Y el tipo vio que los leones venían, dijo, ¡ay, Dios mío! Y sacó la guitarra, dijo, yo voy a empezar a tocar mi guitarra. Yo sé que la música relaja a los animales, oiga. Y empezó a tocar la guitarra y los leones se sentaron a escuchar. Otros se quedaron dormiditos y todo, dijo el tipo, y está funcionando, Dios. Y toque su guitarra cuando de pronto llega un hijo de perra león por detrás y ¡bum! Se lo tragó, se lo comió. Y dijo uno de los leones, el león sordo tenía que tirarse el concierto. ¿Ustedes saben quién dijo, listo el pollo? Lo dijo un gallo bajándose de una gallina.

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0: la manera y la forma como las presentaciones y los conciertos de estas diferentes agrupaciones que hacen parte de este sonido regional mexicano han tenido un aforo completo, taqueo total en el país. Y la más reciente vivencia aquí en el Coloso de Hieras, en el General Santander, ratifican que la música popular colombiana ahora mismo, en este instante, vuelve a sufrir y a tener como un gran afluente y un gran nutriente el sonido que nos llega desde México. Ya en hechos anteriores para nuestro mundo del disco olímpica, sobre todo en la década de los 60, 70, 80, toda la música que se desarrollaba en territorio azteca tenía y tuvo y mantiene históricamente una alta influencia en el sentir latinoamericano, pero más que todo en nuestra patria colombiana, donde aquellas películas mexicanas ingresaron con toda su fuerza a las diferentes salas de proyección del país, y después la incursión de series mexicanas, de novelas mexicanas en las telenovelas y en los canales nacionales de la televisión nuestra, y de paso pues el proceso de aparición de voces mexicanas en el doblaje de series de la televisión, pero también en películas del séptimo arte. El grupo Firme haciendo parte de Tu Mañana, Mi Mañana, nuestra gran mañana de un viernes, en un lunes hiper, super, contra olimpiquista, caluroso, caliente, qué bochorno, por Dios. Anoche calentó fortísimamente en nuestra Cúcuta, en nuestra frontera colombo-venezolana. La madrugada estuvo igual, con unas temperaturas altísimas y con una humedad realmente altísima. Doña Magola, feliz mañana, feliz arranque de jornada con Olímpica.
1: Hola, hola, buen día para usted, Papanando, para WT y para todos nuestros queridos y apreciados olimpiquistas. Bueno, arrancando la semana, la primera semana de este mes de agosto, de este octavo mes de este año 2026. Para todos ustedes, un saludo muy, pero muy especial y bienvenidos a Temprano Más Bacano, arrancando este nuevo día, este nuevo amanecer, 3 de agosto de este año 2026.
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0: Felices vacaciones para nuestra hiper super contra diva Tania Rangel, quien ya comienza a vivir, a compartir y a disfrutar con los suyos su proceso vacacional. Don William Torres, WT, feliz mañana, feliz arranque de jornada con Olímpica. A ver, que está por el cuarto.
3: Ajá, ahora sí. Por eso. Ese me queda más cerquita. Papanando, buenos días para usted y para todos los olimpiquistas. Una mañana de lunes, arrancando mes, arrancando esta semana con la bendición de Dios. Y por supuesto, recordándoles que vamos a estar en vivo a través de todas nuestras plataformas digitales, en Instagram, Facebook y por supuesto en TikTok como @olimpicacucuta94.7.
0: Generalísimo del humor, don Julio Rojas. Feliz mañana, feliz arranque, feliz inicio de jornada y feliz inicio y arranque de mes con Olímpica.
1: Hola, hola, buen día para usted, para WT y para todos nuestros oyentes, para todos los que están ya conectaditos siempre en sintonía de la número 1 Olímpica Estéreo. En este lunes, arranque de semana, bueno, prepararse todos porque hoy tendremos mucha información, mucha variedad, buen humor, buena música, cumpleañeros con torta incluida. Además de eso, tema del día y mucho más en Temprano es Más Bacano, nuestro WhatsApp Olímpica muy activo, 310-268-6075.
0: De Olímpica con 21 minutos en Colombia, son las 6 de la mañana más 21 minutos en todo el territorio bolivariano de Venezuela, ingresando a nuestro panorama informativo las noticias con las cuales se levanta Cúcuta, la frontera norte de Santander y el país. Muchísima atención, haciendo un balance y en un resumen de lo ocurrido, de lo acontecido durante el fin de semana en nuestra crónica roja, nuestra zona olímpica de la zona judicial. Pero de igual manera, en el hecho que sacudió a nuestra capital norte santandereana, a la frontera y al país, durante el comienzo del pasado sábado primero de agosto. Muchísima atención, Mindefensa señala a quienes habrían ordenado el atentado en Cúcuta. Las labores de inteligencia vinculan a dos integrantes del Ejército de Liberación Nacional, ELN, con la planeación del ataque, dice el informe oficial, y Olímpica se los cuenta. El ministro de Defensa, Pedro Sánchez, dio a conocer en las últimas horas los primeros avances investigativos tras el atentado terrorista del pasado sábado 1 de agosto aquí en Cúcuta, que es territorio olimpiquista. Muchísima atención. De acuerdo con el jefe de cartera, labores de inteligencia apuntan a alias David y a alias Nayo o Nike, integrantes del Ejército de Liberación Nacional ELN, como quienes habrían ordenado ejecutar el ataque contra las instalaciones policiales en la capital norte santandereana. Como parte de la ofensiva son los que se buscan dar con los responsables. Sánchez anunció una recompensa de hasta 800 millones de pesos por información que permita capturar a alias David y 150 millones de pesos por alias Nike o Nike. Además, ofreció hasta 350 millones de pesos por datos que permitan identificar a más involucrados en el atentado. El cartel narcoterrorista del ELN lleva décadas asesinando colombianos, sembrando terror y destruyendo el medio ambiente. Pero Colombia no se arrodilla ante la violencia. Cúcuta no está sola. Toda una nación se solidariza con sus víctimas, sentenció el responsable de la cartera de defensa. En este panorama informativo, esa es una noticia que está en desarrollo.
1: Ya son las 5 de la mañana con 23. Atención, porque placas falsas, rampas para lanzar artefactos y hasta 20 kilos de explosivos. Los detalles del macabro atentado en Cúcuta que dejó 14 heridos. En cabeza del comandante de las Fuerzas Militares, el general Hugo López Barreto, se realizó este sábado un consejo extraordinario de seguridad en Cúcuta como respuesta al cruento atentado en la madrugada que dejó 11 policías y 3 civiles heridos. Mientras los cucuteños celebraban sus actividades o festividades, mejor, en un ambiente de unión, la respuesta criminal del ELN fue sembrar el miedo mediante actos de terrorismo que atentaban contra la vida, la tranquilidad y la convivencia de los colombianos, dijo el oficial. Estos hechos merecen rechazo nacional y nos obligan a reafirmar nuestro compromiso con la seguridad de los colombianos y con el pueblo cucuteño. Por otra parte, el general López dijo que va a fortalecer un plan candado para evitar cualquier hecho de criminalidad. También que desarrollarán un plan integral de seguridad y vigilancia en apoyo con la policía. Activará un puesto de mando unificado departamental donde se analizará diariamente la información de inteligencia y la suministrada por la población civil. Se intensificará el desarrollo de operaciones militares con énfasis en Cúcuta y la Fuerza Aeroespacial Colombiana FAD. Apoyará con capacidades diferentes para detectar las amenazas.
0: Son las 5 de Olímpica con 24 minutos en Colombia, 6 de la mañana más 24 minutos en todo el territorio bolivariano de Venezuela. Muchísima atención. La ciudad quedó herida, pero Cúcuta siguió en pie. Crónica de cómo ocurrió el atentado terrorista del ELN. Avanza la búsqueda de los autores de los bombazos que resultaron, donde lamentablemente resultaron heridos 11 policías y 3 civiles heridos. Se conoce cómo fue el proceso, la llegada del camión bomba hasta el comando de la Policía de Norte de Santander. Mientras la alegría y el jolgorio impregnaban una madrugada llena de música en el malecón, en la Avenida Los Libertadores, durante la segunda jornada del concierto de las ferias de Cúcuta, apenas a 4 kilómetros de distancia, el terror se apoderaba de una zona comercial y residencial. El escenario de este amanecer de terror fue la vía que conduce a Cenabastos, territorio olimpiquista, a pocos metros de la Avenida Los Libertadores. El objetivo era las instalaciones del Departamento de Policía de Norte de Santander de Nor. Un camión turbo de chasis blancos fue estacionado a unos 10 metros del comando de la de Nor, junto al inmenso letrero Cúcuta, dividido en 3 sílabas. Sobre el separador de la vía estaba cargado con bultos de papas, zanahorias, o al menos eso parecía, por lo que pasó desapercibido durante su recorrido. De acuerdo con información conocida por el medio de circulación local, regional y nacional, La Opinión, en su publicación digital e impresa y olímpica se los cuenta, la seccional de investigación criminal SIJIN de la policía reconstruyó el recorrido del vehículo. Presuntamente el conductor salió desde el corregimiento de San Faustino, aquí en Cúcuta, pasó frente a la cárcel, tomó la vía Panamericana hasta la Avenida Los Libertadores y luego ingresó en contravía por la calle que conduce a Cenabastos. Hay imágenes en el proceso. Al parecer, sujetos que se movilizaban en 2 motocicletas y otro vehículo acompañaron al hombre que conducía el camión bomba. La lluvia de tatucos, muchísima atención. Una vez se fue estacionado el vehículo, comenzó una lluvia de tatucos contra las instalaciones policiales central Central. Les están dando duro al comando de la policía, les están dando duro. Fue la estremecedora frase cargada de nerviosismo que pronunció por radio la comunicación y en la línea de comunicación el uniformado que estaba en guardia. El audio hoy circula ampliamente en diferentes redes sociales. Al principio todo fue confusión y miedo. Videos captados por cámaras de seguridad de Cenabastos muestran el pánico de quienes a esa hora cargaban y descargaban plátano, papa, yuca, tomate, cebolla y otros productos del campo, así como de comerciantes y compradores. Fue una verdadera carrera por la vida. Todos buscaron refugio mientras las explosiones caían prácticamente al lado de ellos. Unos 2, 3, 4, así quedaron registradas varias detonaciones en videos grabados por celulares mientras una columna de humo y las luces provocadas por las explosiones iluminaban el oscuro cielo después de llegar a la gran detonación que destruyó por completo al camión. Como en Gaza, igualito que en Gaza, describieron algunos internautas al observar las dramáticas imágenes difundidas en diferentes redes sociales, grabadas desde Cenabastos y edificios residenciales cercanos. En la zona del ataque, el olor a quemado impregnaba el ambiente. Los ventanales del comercio, hoteles y viviendas quedaron reducidos a miles de fragmentos. Varias oficinas del comando de la DENOR terminaron destruidas y el camión desde el cual se perpetró el atentado quedó convertido en chatarra. El sistema artesanal utilizado para lanzar los cilindros explosivos permaneció casi intacto. Según la policía, tenía capacidad para unos 15 artefactos, cifra que coincide con el número de cilindros contabilizados en el lugar. Algunos bultos de papa y zanahoria permanecieron completos, mientras que otros quedaron esparcidos sobre el asfalto. Aunque muchos no se rompieron, la verdura se presentaban una textura blanda, posiblemente por el efecto de la onda expansiva y la onda explosiva. Policías y una tintera entre los heridos en el balance final. Las redes sociales también se convirtieron en la ventana de imágenes que estremecieron a los cucuteños. Una de ellas mostraba a tres policías vestidos con short y camisetas, cubiertos de polvo y ensangrentados, sentados sobre el piso, mientras sus compañeros les prestaban los primeros auxilios antes de trasladarlos a un centro asistencial. A pesar de la magnitud del ataque, no se reportaron víctimas fatales. Según el director general de la Policía Nacional, general William Osvaldo Rincón Zambrano, quien fue el primero en llegar a Cúcuta hacia las 7:30 de la mañana, ya se encontraba en la ciudad evaluando la situación del orden público el pasado 1 de agosto. Fue un cobarde ataque contra nuestra comunidad cucuteña y contra las instalaciones de nuestra policía. Lamentablemente tuvimos 11 policías lesionados, 3 de ellos gravemente heridos y en cuidados intensivos. Los otros 8 permanecen en observación. Además, 3 civiles que se encontraban en los alrededores también resultaron heridos, afirmó el alto oficial. Entre los lesionados figura un comerciante de tinto quien cada madrugada trabaja en los semáforos de la avenida y en la zona olímpica de Cenabastos. Según las investigaciones preliminares, detrás del ataque estaría el Ejército de Liberación Nacional, ELN. El general Rincón calificó de acción terrorista demencial el proceso vivido el fin de semana en Cúcuta y en la frontera.
1: Ya son las 5 de la mañana con 30 minutos. Atención, porque continuamos hablando de este tema que estremeció la ciudad de Cúcuta el fin de semana. Y además de eso, el estremecedor relato de un policía que sobrevivió al atentado con carrobomba en Cúcuta. Dije, nos mataron. Mientras varios de los uniformados heridos continúan hospitalizados, el testimonio de uno de los sobrevivientes expone el miedo, la incertidumbre y las secuelas que dejó el ataque atribuido al ELN ocurrido en mediaciones del comando de la Policía Norte de Santander. Para quienes estaban de servicio durante la madrugada en el comando de la policía, la explosión ocurrida en Cúcuta cambió todo en cuestión de segundos. El ataque dejó una escena de destrucción, múltiples heridos y el inicio de una nueva lucha para quienes lograron sobrevivir y ahora enfrentan un proceso de recuperación física y emocional. Uno de esos uniformados relató lo que produjo la detonación y recordó el instante en que creyó que no saldría con vida. Dije, nos mataron. Yo me sentí la cara caliente, el cuerpo caliente, me sentí todo. Yo sentí que me bajaba. Yo dije, no, me mataron, relató uno de los policías que sobrevivió al ataque registrado en la capital de Norte de Santander.
0: 5:31 en Colombia, 6 de Olímpica, 31 minutos en Venezuela.

bueno, y llegó el momento de reír a esta hora en Olímpica Estéreo. Oiga, llegué y le dice la doctora, la paciente, la señora, vamos a tener que mandarle a hacer una plaquita. Dijo, ay, doctora, de toras. Dijo, no, de mármol, de mármol. Oiga, llegó el tipo a la casa y encontró a la mujer con otro y le dijo, ella, ¿qué hace acá? Usted no me dijo que se iba a pescar. Dijo, por eso, mamita, y la pesqué. Le preguntan a la muchacha, oye, ¿y usted por qué está llorando? Dijo, anoche, cuando se fue la luz, estaba con mi novio y le dije que aprovechara. Dijo, ¿y qué pasó? ¿Qué hizo ese bandido? Dijo, sí, aprovechó, se llevó el pollo, la carne, el café, la leche, el aceite y todo, mano.

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0: Antes de que nos vayamos a las noticias, mi estimado Chiri, hagamos un paneíto de la mano con nuestros olimpiquistas en nuestro WhatsApp, el 310-268-6075, en este inicio de jornada. Y de igual manera, los olimpiquistas que ya se conectan a nuestro en vivo a través del mundo tiktokero en arroba Olympic Estéreo Cúcuta 947.
1: Bueno, a esta hora de la mañana, saludando a todos los que dicen yo escuchando Olímpica, que se metió, a todos los que están conectaditos desde bien temprano, porque temprano es más bacano. En esta edición de hoy, lunes, arrancando la semana, oiga, para el gran Hernando Zambrano, que está reportando la sintonía diciendo escuchando Olímpica, descansando, pero siempre en sintonía de la número uno. Oiga, también para Janet, que está olimpiqueando ando, para Edwin Blanquicede de Ocaña, para Edwin Flores, que dice yo escuchando Olímpica, que se metió, y para todos los que a esta hora ya reportan la sintonía, mi gente que está escuchando Olímpica en los diferentes sectores de la ciudad de Cúcuta, en los diferentes municipios, para los que están ahí ya listos para salir a transportar a los chicos a los diferentes colegios, para todos ustedes un saludo muy especial al amigo conductor de taxi de Buseta. Bienvenidos a la sintonía de Temprano es Más Bacano.
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0: Cinco con 42 en Colombia, son las 6:42 en todo el territorio bolivariano de Venezuela. Muchísima atención. Después de el atentado terrorista del pasado sábado 1 de agosto en la zona olímpica de Cúcuta y lo que tiene que ver con el comando de la DENOR, estas son las medidas que regirán y rigen en Cúcuta tras el atentado contra la policía. Las medidas fueron adoptadas durante un Consejo Extraordinario de Seguridad. También habrán restricciones especiales durante la posesión del presidente electo Abelardo de la Estrella el próximo 7 de agosto. Tras el atentado con explosivos registrados en la madrugada del pasado sábado contra el comando de la Policía de Norte de Santander, DENOR, las autoridades de Cúcuta realizaron un Consejo Extraordinario de Seguridad en el que definieron nuevas medidas para fortalecer el orden público y prevenir nuevos hechos de violencia. El alcalde de Cúcuta, el alcalde Jorge Acevedo, expresó su solidaridad con la Policía Nacional y destacó la labor de los uniformados. Abro comillas, solo un mensaje de solidaridad con nuestra Policía Nacional, a esa gente que todos los días se entrega el alma por nuestra seguridad. Decirles que gracias y que estamos con ellos, manifestó el burgomaestre. Entre las decisiones adoptadas se encuentran la instalación de un puesto de mando unificado PMU y las restricciones del parrillero en motocicleta desde las 6:00 p.m. del pasado sábado 1 de agosto hasta las 6:00 a.m. del domingo 2 de agosto y muy seguramente se van a extender. Asimismo, se prohibirá la circulación de transporte de carga pesada, volquetas, buses y camiones en los alrededores del Estadio General Santander. Esto con relación al concierto del pasado fin de semana. Pero ¿qué tiene que ver con el proceso de la asunción del mandato presidencial el día 7 de agosto? De igual forma, las autoridades anunciaron restricciones especiales con motivo de la posición presidencial del próximo 7 de agosto. En ese sentido, el parrillero en motocicleta estará prohibido desde las 6:00 p.m. del día jueves 6 de agosto hasta las 6:00 a.m. del sábado 8 de agosto. Durante ese mismo periodo también estará restringida conductor de la camioneta gris con señorita y familia a bordo olimpiquista. Estará restringida la circulación de vehículos de carga pesada en la capital norte santandereana. Además, confirmó que el 7 de agosto se declarará día sin carro en Cúcuta. Acevedo explicó que estas medidas buscarán garantizar la tranquilidad de los ciudadanos durante los actos relacionados con la posesión presidencial.
1: Ya son las 5:45. Atención, porque esa noticia dice: mi papá no merecía esto, el dolor por el crimen de un adulto mayor en la ciudad de Cúcuta. En un lote baldío contiguo a una cancha de la avenida 33 del barrio Tucunaré, en la ciudadela de Juan Atalaya, se registró el mediodía del sábado un lamentable hallazgo. Vecinos y niños que frecuentaban el lugar encontraron el cadáver de un adulto mayor. Don Rodolfo, como era conocido en el sector, estaba en posición fetal y tenía un enorme cuchillo enterrado en el abdomen. Además, al parecer, presentaba un golpe en su cara, en su rostro. De inmediato, la comunidad alertó a la Policía Metropolitana de Cúcuta, Al sitio llegó una patrulla que acordonó la zona, mientras funcionarios de la Asesoral de Investigación Criminal Sijín realizaron la inspección técnica y levantaron el cuerpo. No merecía esto mi padre, no queremos hablar sino dejar este caso así, dijo uno de los familiares cuando intentaron conocer más detalles a algunos medios de lo ocurrido y la identidad completa de la víctima. La familia insistió en que se mantendrá hermética frente al caso. Él era cristiano evangélico y acababa de ser operado del corazón, expresó una residente del sector. Los vecinos aseguraron desconocer cómo ocurrió el crimen y con quién pudo haber encontrado la víctima en la cancha. Según indicaron, don Rodolfo vivía a 2 cuadras del lugar donde fue hallado. Don Rodolfo era un señor entregado a Dios, acababa de salir de una cirugía de corazón abierto y estaba en recuperación. Salía a caminar, era un hombre de bien, no se metía con nadie. Lo que hicieron esto, ojalá la justicia divina les llegue y les haga pagar. Qué pecado, un señor como él no se merecía de esa manera de quedar desvivido, escribieron varios habitantes del sector de Tucunaré.
0: 5:47 en Colombia, 6:47 en todo el territorio bolivariano de Venezuela. Muchísima atención. La pregunta que se hacen hoy las autoridades en medio del proceso investigativo: el sicario estaba en videollamada. El crimen de Francis y las pistas que siguen los investigadores de Cúcuta. Muchísima atención. Antes de matar a la venezolana Francisney Mercedes Escobar Soto, el homicida pidió una bebida y habría confirmado que era su víctima. Muchísima atención. La pequeña venta de cerveza que durante los últimos 4 años fue el sustento de Francisney Mercedes Escobar Soto también era el lugar donde ofrecía servicios de estilismo y realizaba transferencias de dinero. Ese mismo sitio terminó convirtiéndose en el escenario donde la mujer de 37 años encontró lamentablemente su desvivimiento. La venezolana era oriundo de Sanare, en el estado de Lara, y había llegado a Cúcuta hace 7 años. Poco antes de la pandemia, arrendó uno de los locales ubicados en la entrada de un alojamiento en la zona olímpica de la calle Quinta con la avenida Séptima del sector, en el callejón, a pocos metros del terminal de transportes. Allí se ganó el cariño de los demás comerciantes y de la recepcionista de la posada. Era muy servicial, aquí llegan muchos mineros y la buscaban para que les hiciera las transferencias de dinero a sus familiares. También les arreglaban las uñas a quienes sabían que tenía experiencia en peluquería. Con decirte que tenía más clientes hombres que mujeres, expresó al medio escrito de circulación local La Opinión, y Olímpica se les cuenta una de sus allegadas. Su pareja aún permanecía en estado de shock. Ayer, pues, el asesinato lo sorprendió como a toda su familia y a la gente que hacía parte de su vida. El asesinato de la mujer con la que compartió los últimos 4 años, contó que Francis, como todos le llamaban, deja una hija de 9 años, a quien hasta el mediodía del pasado domingo de Olímpica todavía no le habían contado sobre la tragedia final de su madre. Tengo engañada a la niña. Ahorita está bajo el cuidado de una señora que, aunque no es familiar, es como si lo fuera porque la recibió cuando ella se vino de Venezuela, manifestó el doliente, quien esperaba la llegada de la madre de Escobar y los otros familiares desde el vecino país para que fueran ellos quienes le contaran la verdad a la pequeña. También recordó que Francis le apasionaba ser manicurista, pero que se dio la oportunidad de vender una que otra cervecita para obtener un ingreso adicional. Aseguró que nunca tuvo problemas con nadie, que disfrutaba ir al gimnasio y que era una madre completamente dedicada a su hija. Videollamada en el actual delincuencial. De acuerdo con el relato recopilado por el medio de circulación local, regional y nacional La Opinión y Olímpica se los cuenta, el asesino llegó caminando, ingresó por el pasillo hasta el local de Francis Ney y pidió una gaseosa, aunque llevaba un pasamontañas, parte de su rostro quedaba descubierto. Mientras le entregaban la bebida, presuntamente el delincuente mantenía activada una videollamada desde su celular con quien sería el autor intelectual del crimen. Dicen que él salió con su celular en la mano, pero se paró aquí afuera y luego entró a dispararle. Una hora antes yo había estado hablando con ella y me fui a cortarme el cabello. Estaba a la vuelta cuando escuché los tiros. Me vine para ver qué había pasado y encontré esta escena. La ayudé a cargar para llevarla al centro médico, pero murió en la calle, reveló un amigo.
1: Ay, ay, ay, ya son las 5 de la mañana con 51. Atención, porque falleció joven que habría resultado gravemente herida en accidente de tránsito en la ciudad de Cúcuta. Con profundo pesar se conoció el fallecimiento de Marjorie Toro Rangel, de 20 años, quien permanecía recibiendo atención médica tras sufrir un accidente de tránsito ocurrido el pasado 16 de julio en el barrio Aeropuerto. Las autoridades de tránsito continúan adelantando las investigaciones para establecer las circunstancias en las que ocurrió el siniestro vial. Familiares y amigos, personas cercanas recuerdan a Marjorie como una joven amorosa, comprometida y dedicada a su familia.
0: Son las 6 de Olímpica con 51 minutos en Colombia, 6:51 en Venezuela, 5:51 en Colombia.
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5: Oiga, la mula no andaba la mula, y el tipo sacó el revólver, echó un tiro al aire y le dijo: bueno, mula, lleva una. Y la mulita arrancó, pobrecita, estaba muy cansadita, y arrancó de nuevo, y luego la mulita paró la mulita cansada, exhausta, y sacó el revólver y echó otro tiro al aire y ¡pa! Y la mulita se asustó y arrancó a caminar, dijo: ¡Llevaos! Oiga, y la mulita pobrecita, mano, oiga. Y la mulita de pronto ya no aguantó más, cayó y sacó el tipo el revólver y ¡pum! Le pegó un tiro en la cabeza y la mató. La mujer le dijo: desalmado, imbécil, sinvergüenza. Y el tipo sacó el revólver, echó un tiro al aire y dijo: bueno, lleva una. Hay una muchacha muy feita, pobrecita. ¿Cómo sería que lo único que la llevaba a la cama era un resfriado? El único que le hacía pss, pss, era el desodorante. Tan fea, pobrecita, que la atropelló un carro y quedó mejor.
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0: 6 de Olímpica con 6 minutos en Colombia, son las 6 en la mañana, más 6 minutos en todo el territorio colombiano, 7-6, aquí al ladito en la hermana República Bolivariana de Venezuela. En este inicio, comienzo, arranque oficial ya de un viernes, en el tercer día para este octavo mes del año 2026, de lleno ya en el segundo semestre del año. Y como es habitual, después de las 6 de la mañana, abrimos de par en par nuestra ventanita al alma, en acción de gracias por este nuevo día, en acción de gracias por todo lo que Dios nos permitió compartir durante el fin de semana, por el cargamento de bendiciones que muy seguramente Dios nos tiene listas para compartir durante el día de hoy y en el proceso de los días venideros, y eso lo declaramos en el poderosísimo nombre de Cristo Jesús. Por la salud, por la vida, por el trabajo, por el estudio, por lo bueno, por lo regulimbis, y por qué no también por eso que aparentemente es malo y que se convierte en el gran salpicón de la vida, pero convencido, conforme a la palabra, que todas las cosas para quienes amamos y le servimos a Dios con el corazón nos ayudan a bien, nos sirven a bien. Naciste para volar alto. ¿Naciste para volar alto? Cuenta la historia, y dice la historia, que cierto día un hombre caminaba por el bosque y encontró un polluelo de águila. Al verlo desprotegido, decidió llevárselo a su casa y lo puso en un gallinero. Estando allí, el polluelo de águila aprendió a comer la misma comida que las gallinas y a conducirse como una de ellas. Un día, un hombre experto en zoología pasó por allí y le preguntó al propietario del gallinero por qué tenía una águila encerrada en el corral. Como le ha dado la misma comida y siempre ha estado entre gallinas, nunca ha aprendido a volar, respondió el propietario de aquel corral, de aquel gallinero. Se comporta como cualquiera de esas gallinas, así que ya no es un águila, ahora es una gallina. Sin embargo, insistió el zoológico y le dijo, no, mi estimado amigo, es un águila y tiene instinto de volar y con toda seguridad se le puede enseñar a hacerlo. El zoólogo tomó en sus brazos suavemente al águila y le dijo, tú perteneces al cielo, no eres de la tierra, no eres gallina, eres un águila, abre tus alas y vuela. El águila, sin embargo, estaba muy confundida y al ver que las gallinas comían, saltó y se reunió con ellas nuevamente. Al día siguiente, el zoólogo llevó al águila al tejado de la casa y la animó diciéndole de nuevo, eres un águila, abre tus alas y vuela. Pero el águila saltó una vez más en busca de la comida de las gallinas. El zoólogo se levantó temprano al tercer día y sacó el águila del corral y la llevó a unas montañas. La elevó directamente hacia el sol. El águila empezó a temblar y a abrir lentamente las alas. Y finalmente, con un gran chillido, un chillido triunfante, voló alejándose en el cielo. Dice la palabra, mas a Dios gracias, el cual nos lleva siempre en triunfo en Cristo Jesús, y por medio de nosotros manifiesta en todo lugar el olor de su conocimiento. Segunda de Corintios 2:14. Mas a Dios gracias, el cual nos lleva siempre en triunfo en Cristo Jesús, y por medio de nosotros manifiesta en todo lugar el olor de su conocimiento. Dice la palabra, por falta de conocimiento se pierde mi pueblo. Por falta de conocimiento se pierde mi pueblo. A veces nuestro pasado o el pasado de nuestros padres Pensamos que nuestra vida debe ser de la misma forma, de la misma manera, sumergida en aquellas cosas que nos detienen a salir adelante, que nos detienen a seguir ascendiendo, creciendo, avanzando. Posiblemente has sido una cadena de pobreza, de tristeza, de dolor, de enfermedades, creyendo que nunca llegamos a triunfar o llegaremos a triunfar en la vida. Tomamos las mismas actitudes de papá, mamá, del nono, la nona, el mismo pensamiento negativo, de resignación, el cual nos hace recaer en la misma forma de vivir y nos ciega, nos coloca totalmente invidentes, ciegos, para no ver la gran olla, el gran arco iris que tiene Dios de bendiciones para cada uno de nosotros. Esa ceguera espiritual que muchas veces se convierte en una ceguera física por falta de conocimiento, porque por falta se pierde mi pueblo. Esa ceguera impide que nuestra fe actúe y poder de Dios se manifieste en nosotros y en nuestras vidas. Dios, como un buen padre, lo que espera es que nosotros triunfemos todos los días, en cada faena, en cada área de nuestras vidas. Que nada nos detenga y podamos vivir de la mejor forma, de la mejor manera, cada día. No viviendo con la mirada, viendo el moñito de pasto como la oveja que es miope, o como la gallina escarbando un poquito de tierra, sino levantando la mirada como el águila, expandiendo nuestras alas de fe, de valentía espiritual, creyendo firmemente que todo lo podemos en Cristo Jesús que nos fortalece. Por falta de conocimiento se pierde mi pueblo. Hoy es un buen día para pedirle a Dios en oración que nos muestre el camino, que nos enseñe el sendero, la ruta, que nos lleve a la montaña para expandir, para abrir nuestras alas y levantarnos en esa dimensión de fe, en esa dimensión de creer que vamos de la mano con el Dios de los imposibles. Y que cuando la ciencia médica dice no, tiempo fuera, no va más, aparece el poder de Dios. Cuando el hogar se revienta, se resquebraja, se fractura, se acaba el hogar, la familia, aparece el poder restaurador de Dios. Cuando se te cierran 100,000 puertas, aparece el poder de Dios y te abre 300,000 puertas. Cuando lo que llegan son no, no, no, no, no, no, no, aparece el poder de Dios y llegan sí, sí, sí, sí, sí, en cadena y en cascada. Recordando firmemente que todo es posible para el que cree y teniendo la total certeza que si Dios está contigo, ¿quién contra ti?
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0: Darío de Jesús Gómez Zapata. Este gran cantante de la música popular, de la música colombiana, conocido como el Rey del Despecho, que lamentablemente partió justamente hace unos días, el pasado 26 de julio. Se estuvo enmarcando la fecha luctuosa de su partida, 26 de julio del 2022, a sus 71 años en la capital de Antioquia, Medellín. Partió el hijo de San Jerónimo, que lo vio nacer un 6 de febrero de 1951. El Rey del Despecho, Mr. Darío Gómez. Adiós, arrivederci, bon voyage, orfídense, sayonara, aloha. Adiós a la vida. Vamos avanzando en esta mañana de un viernes, inicio de semana 94.7 con Olímpica, arranque oficial ya de mes, Doña Magola, sí, tercer día en este cuarto, en este octavo mes del año.
1: Y va avanzando con todo al medio de agosto, ya hoy estamos a 3, y señor, este viernes será festivo, ya será 7 de agosto, trae dos festivos este mes de agosto, papá Nando. Bueno, para todos los que a esta hora ya están olimpiqueando, mando saludos especiales para todos los que dicen, yo escuchando Olímpica que se metió. Dice por acá Ana Jesús Ortega, hola, buen día, yo escuchando Olímpica. Para Zaira Joana Murillo Chaparro en San Gregorio, Villa del Rosario también, que está olimpiqueando. Tengo por acá un clasificado, dice hola, para reportar la pérdida de una perrita ayer de 9 a 10 de la mañana cerca al Parque Santander. Por favor, ayudar a localizarla, ofrezco gratificación, se llama Sacha. ¿Qué perrita es? ¿Qué raza nos puede decir? Si la ven, 311-587-8596. 311-587-8596. Oiga, para José Cáceres, que está olimpiqueando, ando. También dice por acá, hola, buenos días, yo escuchando Olímpica. Paso por acá para informar de esta calle en Aguascalientes, la calle 29 con 16, que está completamente deteriorada, completamente vuelta nada. Oiga, para Alice, buen día, también que está reportando la sintonía en este día con Olímpica, para saludar a Jairo, el loco, a Nubia Díaz. También un saludo para doña Isabel Contreras en los Alpes y para el gatico de Guasimales, que está olimpiqueando, ando.
0: Son las 6 de Olímpica con 26 minutos en Colombia, 7 de la mañana más 26 minutos en todo el territorio bolivariano de Venezuela. 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La pregunta, ¿por qué capturaron a dos dominicanos en Cúcuta? Muchísima atención. Los extranjeros de 22 y 28 años fueron trasladados a la unidad de reacción inmediata de la URI de la Fiscalía. Uniformados de la seccional de investigación criminal SIJIN capturaron en flagrancia a un hombre y a una mujer, ambos de nacionalidad dominicana, durante un procedimiento realizado sobre la avenida Gran Colombia, a la altura de la zona olímpica del barrio La Riviera. Durante el registro, los investigadores se les encontraron 24 tarjetas débito de un banco de la República Dominicana, cuya propiedad no pudieron demostrar, dice el informe oficial. Además, les incautaron más de 183 millones de pesos en efectivo, representados en billetes de diferentes denominaciones. El coronel Elibardo Fabio Ojeda Erazo, comandante de la Policía Metropolitana de Cúcuta, Mecuc, hizo un llamado a la ciudadanía para no darle oportunidad al delincuente y a la delincuencia. Proteja su información financiera, evite compartir datos personales y denuncie oportunamente cualquier hecho relacionado con el fraude electrónico o delitos que afecten el patrimonio económico a través de la línea de emergencia 123, añadió el oficial. Ojeda Erazo informó que los extranjeros de 22 y 28 años fueron capturados por el presunto delito de lavado de activos. Tras ser notificados de sus derechos, fueron trasladados a la unidad de reacción inmediata URI de la Fiscalía y quedaron a disposición de la autoridad competente, que definirá su situación judicial.
1: Ya son las 6 de la mañana con 28 minutos. Atención, porque la Defensoría del Pueblo alerta por escalada de violencia tras atentado contra la policía en Cúcuta. La entidad señaló que los recientes ataques contra la policía y la fuerza pública aumentan los riesgos para la población y pidió reforzar las medidas de prevención y seguridad. La Defensoría del Pueblo expresó su preocupación por el atentado contra explosivos ocurrido en la madrugada de este sábado contra el comando del Departamento de Policía, hecho que dejó 11 policías policías heridos y 3 civiles igualmente. A través de un comunicado, la entidad señaló que la detonación de un carrobomba en la zona urbana presenta una escalada de violencia que incrementa los riesgos para la población civil y genera temor entre la ciudadanía.
0: Son las 6 de Olímpica con 29 en Colombia, 7 de la mañana más 29 en todo el territorio bolivariano de Venezuela. Negrita, la perrita que acompañaba a los policías de la Denor, murió tras el atentado en Cúcuta. Muchísima atención. Lo sucedido en la madrugada del pasado sábado 1 de agosto enmarca una historia con un final. La mascota que ha despertado mensajes de solidaridad en diferentes redes sociales y reavivó el rechazo ciudadano frente al ataque ocurrido en la capital norte santandereana. La muerte de Negrita genera rechazo en la comunidad. La perrita, que era conocida de manera cariñosa como Gorda, quedó en medio de las explosiones que se presentó en el ataque al comando de la Denor en la madrugada del pasado sábado 1 de agosto. La canina acompañaba diariamente a los uniformados en las instalaciones policiales, por lo que se había ganado el cariño de los integrantes de la Policía Nacional. El concejal de Cúcuta, Víctor Caicedo, condenó el ataque a través de sus diferentes redes sociales e hizo énfasis en lo sucedido con la mascota. Ningún atentado tiene justificación cuando pone en riesgo la vida de inocentes. Hoy, además de las personas heridas, este perrito perdió la vida, recordándonos que el terror también alcanza a quienes no tienen voz de expresión ni voz para hacerse sentir. El hecho deja un saldo de 8 miembros de la policía y 3 civiles heridos. Además, se reportaron daños en comercios aledaños a la zona del atentado, dice el reporte oficial.
1: Ya son las 6 de la mañana con 30 minutos. Atención, porque el Ejército Nacional abrió inscripciones para jóvenes que deseen ser soldados. Con el propósito de incorporar nuevo talento humano en el Ejército Nacional, dio apertura el pasado sábado a la incorporación de soldados que integrarán el tercer contingente del año 2026. La incorporación, que se extenderá hasta el 26 de agosto, está dirigida a jóvenes entre 18 y 24 años que sean colombianos y que no tengan ningún tipo de antecedente penal, disciplinario o administrativo. El mayor Cristian Giovanni González, comandante encargado del Distrito Militar número 35 en Cúcuta, explicó que los jóvenes se pueden incorporar a través de la página de definición de situación militar, pero también dirigiéndose a cualquier guarnición militar.
0: Antes de irnos a lo más viral que ocurre en las diferentes redes digitales, en el ciberespacio, en la web, muchísima atención, firma tono por la defensa del páramo de Santurbán y sus fuentes de agua. El Ministerio de Ambiente definirá el futuro del complejo del páramo y la protección del recurso hídrico para abastecer decenas de municipios de Santander y norte de Santander, que son territorios olimpiquistas. Una campaña ciudadana para recolectar 500.000 firmas comenzó en Santander con el propósito de respaldar los 3 proyectos de resolución que actualmente tramitan el Ministerio del Ambiente y Desarrollo Sostenible para fortalecer la protección del páramo de Santurbán, considerado uno de los ecosistemas estratégicos más importantes del país por el agua que suministra a cerca de 2,5 millones de habitantes del nororiente colombiano. La iniciativa, impulsada por organizaciones defensoras del páramo y respaldada por autoridades regionales, busca que habitantes de las zonas de influencia, usuarios de los acueductos abastecidos por el macizo y ciudadanos de todo el país se vinculen como terceros intervinientes dentro del proceso administrativo que adelanta la cartera ambiental. Con su firma, los participantes dejarán constancia de que respaldan la expedición de 3 resoluciones consideradas fundamentales para garantizar la conservación del ecosistema y la seguridad hídrica de Bucaramanga, Cúcuta y sus áreas metropolitanas y decenas de municipios de Santander y norte de Santander. Los documentos corresponden a la delimitación progresiva del complejo del páramo jurisdicciones Santurbán y Berlín, en cumplimiento con la sentencia T-361 del 2017 de la Corte Constitucional. La declaratoria definitiva de la Reserva de Recursos Naturales Renovables, la baja ubicuidad en las microcuencas de la quebrada La Baja y la creación de una zona de reserva temporal de recursos naturales renovables en el macizo de Santurbán, mientras culmina el proceso de delimitación. Protección gradual del ecosistema. El Ministerio del Ambiente explicó que la proyección hace parte de una estrategia para fortalecer la protección del páramo mediante una delimitación desarrollada por etapas, apoyada en estudios técnicos, criterios científicos y procesos de participación con las comunidades asentadas en la región.
1: Bueno, ya son las 6:34 en Olímpica.
0: Vamos al ciberespacio, lo digital, la web. WT, don William Torres, que es lo más viral en este arranque de jornada con Olímpica. A ver.
2: Sí. Ahí estamos. Papá Nando, buenos días para usted, para doña Magola, para don Julio Rojas buenos y para días. Todos los olimpiquistas que desde ya están muy activos a través de nuestras plataformas digitales. Bueno, dos cosas se han vuelto virales. La primera sucedió en el partido América-Chicón, donde empiezan a salir teorías de amaños de partidos el incremento de los goles en un partido. Valga la redundancia. Yo creo que para mí el partido estuvo bien. Un equipo que no propuso mucho, como el Boyacá Chicó, y un América que salió a
0: arrollar.
2: 7-0 perdió el Boyacá Chicó ante el América de Cali en visita a la ciudad de Cali. Pero lo curioso no es el partido, sino los comentarios y las teorías que salen con respecto a este marcador. Tanto hinchas del América como de otros equipos empiezan a decir que ahí es donde se está viendo el amaño de los partidos, porque un partido 7-0 es poco común en el fútbol profesional colombiano, pero que en estas dos primeras fechas se ha visto muy, muy, muy latente. Recordemos que el Cúcuta perdió 5-1 y ahorita pierde el Boyacá Chicó 7-0. Es de lo que es tendencia los comentarios a través de redes sociales, Instagram, Facebook y TikTok. Vamos a ver cómo estamos aquí en la transmisión. Bien todavía. Y otro de lo que es viral es la famosa frase modo supervivencia. ¿Sabe a qué se refiere la frase modo supervivencia?
1: ¿Qué pasó con eso? Cuente, eche para afuera.
2: Pues figura, pasa y acontece que en este caso de Rafael Poveda, el periodista que salieron, que tiene supuestamente, presuntamente dos denuncias por acoso, una de ellas la hace la activista y abogada Sofía Vela, que dice que ella salió con Rafael, pero activó su modo supervivencia, que la invitó a un barcito a tomar y ella entró en modo supervivencia. Y aceptó. Luego que él decidió lo que iba a tomar, que no le preguntó a ella, entonces le dio una cerveza y ella entró en modo supervivencia y la aceptó. Luego otra cerveza y ella en su modo supervivencia volvió a aceptarla. Luego él la invitó al apartamento y ella en su modo supervivencia aceptó, y ahí para allá todo lo que tiene que ver con este caso de Rafael Poveda, que es periodista. Y además las redes sociales se están inundando. Bueno, eso nos caracteriza.

0: Además, Sofía, que es activista y también abogada, salió a decir, se pronunció, que ha recibido amenazas de desvivirla a través de su WhatsApp y la tildan de escoria de esta vida.
1: Mire, el tema ya tomó una dimensión porque justamente es tan viral que el propio periodista publicó en sus redes sociales, en el tono que lo caracteriza, con el profesionalismo periodístico que lo caracteriza, porque eso es innegable. Otra cosa es su accionar ya como persona. Pero sacó un material donde conversa con las tres periodistas que han hecho el proceso.
0: De una hecho, llamada, ¿no? Una llamada.
1: Sí, una comunicación que tuvieron con el periodista que está acusado, porque ahí ya hay a través de las instancias legales, a través de la fiscalía, ya hay dos denuncias en desarrollo, en proceso. Las periodistas le escribieron para darle la oportunidad, antes de publicar el tema, de que él obviamente diera su punto de vista y poder contrastar la noticia. En el tema, el periodista lo que hace es que publica una gran parte de la conversación con las tres periodistas, pero al final queda la sensación de que ellas no les dan la opción de responder antes de la publicación.
0: Sí, claro.
1: Pero sí resulta de que las periodistas, porque ayer estaba viendo en el tema de los Danieles, como la periodista Ana Bejarano publica todo el formulario de 22 preguntas que la periodista sí le enviaron al periodista en mención, y que él deja la sensación de que no recibió ningún tipo de pregunta ni la oportunidad de descargar, por decirlo así, o de explicar o narrar desde su punto de vista, o de poder defenderse periodísticamente de las acusaciones que está recibiendo por acoso sexual. Lo que sí está claro, William, Doña Magola, General del Humor, Don Julio Rojas y olimpiquistas, es que somos un país que revictimiza a las mujeres. Somos un país que cuando una mujer se atreve a denunciar, lejos de hacer un stop y esperar que el proceso de investigación avance, nos hemos acostumbrado a señalar, a juzgar y de paso a condenar y a escarnizar por completo a la mujer que se atreva a denunciar cualquier tipo de situación de violencia, de acoso, de intento de feminicidio. Lamentablemente las mujeres en este país denuncian, y si no, mira el caso de la joven que murió apuñalada por este tipo que la acosaba y la había denunciado, y mujeres que denuncian a sus parejas por violencia y terminan lamentablemente desvividas, para que no nos vayan a banear la transmisión en redes sociales, terminan desvividas porque la autoridad competente no tiene protocolos. Hoy en Colombia no hay protocolos concretos para defender a las mujeres y a los niños.
0: Yo no sé si es por el tono de voz con el que el periodista interactúa. Dice. O habla o se expresa, pero hay muchos comentarios a favor, defendiéndolo y cayéndole muy duro a esta agrupación de Yo Te Creo, colega. Esperemos a ver en qué avanza todo ese testimonio. Versiones van, versiones vienen, y pues esperar a ver cómo termina.
1: Modo supervivencia.
0: Modo supervivencia es la frase que está siendo utilizada por memes. O sea, si lo invitan a una cerveza, entró en modo supervivencia.
1: Hay mujeres que aceptan y viven muchas situaciones por ese modo supervivencia, porque tienen una responsabilidad y no solamente desde el punto de vista sexual, sino que laboran, es un ejemplo, en X fábrica, X taller, X almacén, X cafetería, X refresquería, e inclusive profesionales de la salud, conductor que va en el WDN 003, un abrazo,
0: la niñita
1: olimpiquista, un abrazo, Dios la bendiga a él y al olimpipiloto, y les toca aceptar y vivir muchas circunstancias que van en contra de su propia dignidad como seres humanos. Y no es desde el punto de vista de acoso sexual, sino desde el punto de vista de explotación laboral y de tiempo de vida, que a veces entran a trabajar un horario, no, y espérate, y se van 3, 4, 5 horas después.
0: ¿Sabe qué pienso yo también, Pabanando? Que eso es una línea muy delgadita que se puede pasar. ¿Por qué? Porque, un ejemplo, aquí la mayoría somos hombres los que trabajamos en Olímpica. Pero si viene un compañero y usted le dice, uy, ¿cómo se ve bonita hoy? Uy, ¿cómo? O sea, usted le está dando...
1: Un halago.
0: Puede que ella lo interprete mal y se sienta acosada y vaya y ponga en fiscalía una denuncia por acoso. Entonces, es una línea muy delgada.
2: Entonces, dígale que está fea.
0: No, porque entonces
1: es una agresión. Es una

0: agresión. Zampa una cachetada.
1: Entonces, es una línea como muy delgada que usted no debe pasar. O sea, es una línea que tanto como hombres y como mujeres es mejor estar prevenido.
2: Lo que pasa es que, bueno, el ejemplo del canal Caracol creo que es lo más tácito y expreso a nivel de medios de comunicación. Lo ocurrido en Red Más Noticias es claro, tácito y expreso. Y esta situación que está viviendo este par de periodistas, que en su momento eran jóvenes que estaban iniciando el proceso del periodismo, creo que enmarcan otra situación dentro de lo que muchas veces las mujeres aceptan porque están comenzando procesos y de pronto la misma presión, el mismo pressing las obliga a llevar y a desarrollar ciertas conductas.
1: O le dirían, hay una oportunidad, mire, no sé qué, y en ese ámbito pues acceden a cosas más y luego se dan cuenta de que no pasó nada y tiquití.
2: Viene el proceso de investigación por parte de la fiscalía, ya está como una denuncia formal. Las dos periodistas denunciaron ya de manera formal. Esperemos que salga el material publicado por estas tres periodistas y que aparezcan de paso las respuestas del propio Poveda, porque son 22 preguntas en un formulario que, por lo dicho ayer por la periodista Ana Bejarano,
3: testigo directo.
2: Ese mismo.
1: Sí,
2: ese
1: y el de Más Allá del Silencio.
2: Más Allá del Silencio, sí.
1: Bueno, muy bueno ese podcast.
2: Sí, muy bueno. O sea, como periodista, por eso lo acotamos al comienzo, como comunicador, como profesional, es muy bueno. El otro tema ya es la parte personal, que esa parte personal es la que tiene que responder en los estrados judiciales, y esperaremos el proceso para no ser nosotros ni jueces, ni fiscales, ni defensores de un tema que ya es judicial.
1: Que sea la autoridad la encargada de esclarecer eso.
2: Totalmente. 6:44 en Colombia, 7:44 en Venezuela.
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0: cada día. 6:49 en Colombia, 7:49 aquí al ladito en Venezuela. Señores, viene desde la capital de Antioquia, desde la ciudad de Medellín, don Esteban Jaramillo.
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2: ¡Ave María, por Dios! Rome, yo escuchando Olímpica, que se metió. Y bien metida en todos los barrios de Cúcuta, ¡ave María! Medellín. Eterna primavera, ave María, por Dios, Rome, vea, no es que yo quiera inventar ni nada, pero es que en realidad eso cansa, eso mama, eso fastidia. Oiga, definitivamente el señor Iván Cepeda está más cansón con ese cuento que Abelardo hizo trampa, que es ilegítimo, que esto, que aquello, que lo otro. Y es por eso que a Cepeda, al no reconocer a Abelardo como presidente, está muy cansón. Oiga, Cepeda, al no reconocer a Abelardo como presidente, está más cansón que un habitante de calle pidiendo monedas. ¡Ave María! Oiga, Iván Cepeda con Ron, con no reconocer a Abelardo, está como, definitivamente, como lo declaro cuando cobran. ¡Ave María, por Dios, hombre! No, es que al no reconocer a Abelardo como presidente está más cansón que un pagadiario. ¡Ave María, por Dios, hombre! Oiga, Cepeda, al no reconocer a Abelardo como presidente está más cansón que borracho con minutos. ¡Ave María! Por si fuera poco, oiga, está más cansón. Más cansón que una mosca a la hora del almuerzo. ¡Ave María, por Dios, hombre! No es que Iván Cepeda con no reconocer a Abelardo como presidente. Oiga, está más cansón que chicle pegado al zapato. Y ya para terminar, Iván Cepeda con no reconocer a Abelardo como presidente. Oiga, está más cansón que limpia vidrios cuando le dicen que no. ¡Ave María! ¡Por Dios, hombre!
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0: A esta hora, nos gozamos la Vuelta Olímpica.
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0: estamos arrancando nuestra segunda hora en esa gozadera de la mañana temprano, es más bacano, en tu Olímpica Estéreo. Nuestra experta en temología y similares, doña Magola Paja Parejo, tiene listecito ya nuestro tema del día para compartir con nuestros olimpiquistas.
1: Sí, señor, ya lo voy a colocar para que empiecen a comentarlo a través del 310-268-6075. Bueno, ante tanta situación que se ha presentado durante este fin de semana con la ciudad, que ferias, que atentados, que esto, que aquello, con lo otro. Vamos a preguntar a los olimpiquistas, oiga, ante tanta inseguridad, lo mejor es... ¿Qué cree usted que es lo mejor ante tanta inseguridad? Queremos escucharle con nota de voz a través del WhatsApp Olímpica, que está muy activo, 310-268-6075. Ante tanta inseguridad, lo mejor es... 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
0: Muy bien, señores, 7:10 en Colombia, 8:10 ante tanta inseguridad. Para usted, ¿cuál es su concepto? Queremos escucharlos en notas de voz, en nuestro WhatsApp Olímpico, el 310-268-6075. Ante tanta inseguridad, para usted lo mejor es... Conceptos importantes en la caja de comentarios en Olímpica Estéreo. 7:10 en Colombia, 8:10 aquí al ladito en Venezuela. Ingresamos a nuestra actividad cambista. 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Don Eo, ¿qué está haciendo, don Eo?
1: Bueno, aquí escuchando Olímpica y saludando a todos los olimpiquistas que están a esta hora conectaditos. En la número uno, le cuento que el pico y placa para los amigos conductores de taxi, la placa terminada en 4, particulares en este lunes, arranque de semana 1 y 2.
0: Calzado de Norte de Santander busca negocios para fin de año en Feria de Asicán, mientras justamente crecen ventas en la hermana República Bolivariana de Venezuela. Mientras las exportaciones del departamento aumentaron a Venezuela, a Ecuador cayeron en un 70%. Por los aranceles, más de 90 empresas estarán en el IFLS y el EICC. Dice la nota oficial que después de varios años de incertidumbre, Venezuela volvió a convertirse en el principal mercado internacional para el calzado de Norte de Santander. Ese impulso permitió compensar parte de las pérdidas ocasionadas por las restricciones comerciales con Ecuador y fortalecer las expectativas de negocio para el segundo semestre de este año 2026. La evaluación la hizo el director regional de la Asociación Colombiana de Industria del Calzado, el Cuero y sus Manufacturas, ASICAM, Guillermo Rangel, quien destacó que en los primeros 6 meses de este año 2026, la producción creció 1,2% y las ventas tuvieron un incremento hacia el país vecino, alcanzando 1,2 millones de dólares, consolidando justo así como el principal mercado para la región en estos momentos.
1: Oiga, Papanando, por otra parte, este fin de semana salieron varios escándalos, entre esos uno de Verónica Alcocer, pues el Centro Democrático denunciará a Verónica Alcocer por presunto tráfico de influencias y peculado. La denuncia será presentada por el senador Óscar Villamizar y el representante a la Cámara, Jonathan Pineda, tras la publicación de unos audios atribuidos a la exconsejera presidencial Eva Ferrer, en los que hacen señalamientos sobre un presunto manejo irregular de recursos y de influencia dentro del gobierno de Petro. Los congresistas del Centro Democrático anunciaron que presentarán una denuncia penal contra Verónica Alcocer por los presuntos delitos de tráfico de influencias y peculado como interviniente, luego de la divulgación de unos audios que contienen graves señalamientos sobre un supuesto manejo irregular de servicios públicos y de influencia en entidades del Estado. La decisión se conoce tras la publicación de una investigación de la revista Semana en la que se revelan grabaciones atribuidas a Eva Ferrer, exconsejera presidencial y a una de las personas más cercanas a Alcocer durante la campaña presidencial de Gustavo Petro y los primeros meses de su gobierno.
0: Esperamos celeridad en todos esos procesos investigativos que se están abriendo y que se llegue a conclusiones lo antes posible. A propósito del medio Semana, publica durante el weekend, durante el fin de semana, lo que a su vez entrega el Departamento Administrativo Nacional de Estadísticas, DANE. Desempleo cayó al 8% durante junio, el más bajo en 9 años para este mes, dice la publicación de la revista en su edición digital e impresa. La entidad volvió a rendir un informe del estado del mercado laboral en el país. Justamente dice la nota oficial que el pasado 31 de julio, como habitual cada fin de mes, el DANE presentó un nuevo informe del mercado laboral que dejó ver un nuevo movimiento en la cifra de desempleo en el territorio colombiano. De acuerdo con la entidad, para el mes de junio, el desempleo cerró en el 8%, lo que significó una baja del 0,6% con respecto a junio del año pasado, cuando la cifra estaba en 8,6%. El comportamiento del desempleo no solo deja ver una caída continua en poco menos de una década, sino que también permite analizar que ha cambiado en cuanto a la manera como se emplean a los colombianos. Para junio del 2026, el número de personas ocupadas en total en la nación fue de 24,4 millones de personas, y las ramas que más aportaron positivamente a la variación de la población ocupada fueron alojamiento y servicios de comidas, con 289 mil nuevos puestos, la construcción con 146 mil nuevos puestos y transporte y almacenamiento con 145 mil nuevos puestos. Si se habla de la brecha entre hombres y mujeres, esta fue del 3,3 puntos porcentuales, pues mientras la cifra de desempleo en hombres es del 6,6%, la de mujeres se encuentra en un 9,9%, dice el informe oficial. Al analizar las cifras totales, el DANE reportó que actualmente hay 41,2 millones de personas en edad de trabajo. Por otro lado, hay 24,4 millones de personas ocupadas, 2,1 millones de personas desocupadas y 14,6 millones de colombianos que se encuentran fuera de las fuerzas de trabajo.
1: Oiga, ya son las 7 de la mañana, 16 minutos. Ayer habló el presidente electo Abelardo de la Esprilla y anunció que el programa Colombia Mayor está desfinanciado, pero que llegaría a aumentar a 400 mil pesos para los adultos mayores. Pues miles de adultos mayores en todo el país podrán recibir un importante alivio económico en los próximos meses. El presidente electo Abelardo de la Esprilla anunció en su gobierno aumentaría el subsidio del programa Colombia Mayor, una de las ayudas más importantes para la población de la tercera edad en condición de vulnerabilidad. De acuerdo con el anuncio, el incentivo pasaría de 230 mil a 400 mil mensuales, lo que representa un incremento de 170 mil pesos, equivalente a cerca del 74% frente al monto que actualmente reciben los beneficiarios. El mandatario aseguró que esa será una de las primeras medidas sociales de su administración y afirmó que el aumento fue incluido dentro de los cálculos financieros del gobierno para garantizar su viabilidad. La propuesta ha generado expectativa entre millones de colombianos, especialmente entre los adultos mayores que dependen de este subsidio para cubrir gastos básicos como alimentación, medicamentos y servicios públicos.
0: Vamos al Palacio de Miraflores en Caracas, Venezuela, don Herculincio Martínez Capriles. Hercú.
2: Sí, buenos días, le cuento. Carta a Edmundo González Urrutia y a María Corina Machado. Pues la inmensa mayoría de venezolanos ha decidido que Edmundo González y María Corina Machado deben gobernar. Todo lo que está ocurriendo dentro y fuera del país reitera la necesidad de que los venezolanos reafirmemos la obligación que tenemos con nosotros mismos de echar pa'lante y logremos consolidar nuestro patriotismo al servicio de nuestro nuevo mundo. Edmundo González como presidente y María Corina como vicepresidenta, ambos con legitimidad electoral que no se requiere relegitimizar con otra votación. Al finalizar el mando, Edmundo González de 5 años comienza el de María Corina los siguientes 5. Durante ese vital periodo de 10 años al país vuelve a renacer, a superar los trastornos actuales y a fijar nueva y definitiva ruta. Pa'lante, que para atrás espantan, fueron las palabras que colocaron muchos venezolanos en esta carta enviada para Edmundo González y María Corina Machado.
0: Dentro de los anuncios hechos por el presidente electo Abelardo de la Esprilla, que ya tiene listo todo su gabinete de gobierno, anunció durante el fin de semana la desaparición, el cierre de las APAs en el territorio colombiano. ¿Pero qué son las APAs? Las APAs son las áreas de protección para la producción de alimentos, una figura de ordenamiento territorial creada para proteger los suelos fértiles y prohibir la expansión urbana o minera en estos suelos fértiles, donde se aprovecha al máximo estos suelos fértiles para garantizar la seguridad alimentaria de Colombia. Los objetivos y funcionamiento de las APAs es la protección justamente del suelo, cuidan la tierra con alta vocación agrícola para que no se usen en otros fines, y dentro del ordenamiento territorial, obligando a los municipios a incluir estas zonas en sus planes locales de uso de suelo. soberanía alimentaria. En ese proceso las APA buscan justamente asegurar la producción de comida por parte de las comunidades campesinas en el país. Esperemos que esta determinación pues la revise el presidente electo Abelardo Vélez Priella después de su posición el próximo 7 de agosto, tras la importancia que tiene el tema de cultivar nuestra despensa alimentaria. Fuentes internacionales, Frankis.
3: Vale, yo escuchando Olímpica, se metió, bueno, por aquí todo se torna completamente normal.
0: Se da un aberrante caso en Ocaña. Habrían sometido a su mamá a 2 años de violencia. Muchísima atención. Elber Samuel Mieles Guerrero fue judicializado por violencia intrafamiliar agravada, dice el informe que nos llega a esta hora de la mañana. Un supuesto ciclo de violencia física, psicológica, verbal y patrimonial, al igual que intimidatoria, es lo que justamente la fiscalía le atribuye a Elber Samuel Mieles Guerrero, cuya presunta víctima era su propia madre, su propia mamá, lo que convierte este caso en un hecho especialmente alarmante y para mí aberrante. De acuerdo con la investigación, el hoy privado de la libertad habría sometido a la mujer de 66 años a constantes agresiones y malos tratos desde agosto del 2024 hasta julio de este año 2026. Por estos hechos fue capturado en el barrio Nueva España de Ocaña. Los investigadores recopilaron elementos materiales probatorios que evidencian que el hombre lanzó amenazas de muerte, profirió insultos y en varias oportunidades habría agredido físicamente a la víctima. Tome para que lleve. Además, es señalado de incendiar bienes dentro de la vivienda y de ejercer constantes actos de control, intimidación y hostigamiento contra su progenitora, contra su señora madre, por motivos que aún son materia de investigación. El caso salió a la luz gracias a la denuncia que permitió a las autoridades conocer lo que al parecer ocurría al interior de la vivienda y posteriormente la fiscalía le imputó el delito de violencia intrafamiliar agravada. Aunque Elber Samuel Mieles Guerrero no aceptó los cargos durante la audiencia preliminares, un juez de control de garantías le impuso medida de aseguramiento en centro carcelario mientras avanza el proceso judicial. Vamos a Madrid, en España, don Paco Remolete Paquín.
2: Y olé con los muy buenos días. El euro amanece hoy a 3.577,70 pesos.
0: El fin de semana, desde el pasado viernes, Ceuta estuvo en la tarima y en los reflectores del mundo tras el proceso migratorio masivo de más de 96 mil personas que saltaron desde Marruecos hasta Ceuta, que es un territorio español. Ceuta es una ciudad autónoma española, justamente situada en la península de Tintiquitana, en la orilla africana del estrecho de Gibraltar. En su lado oriental está bañada por las aguas del mar Mediterráneo, mientras que al oeste y el suroeste limita con Marruecos. Su población hoy es de 83.595 habitantes. Pues una población tan pequeña como esta, como Ceuta, que es una capital un poquito, digamos que un poquito más grande, Cúcuta, Los Patios, en su dimensión geográfica, vio cómo el fin de semana más de 96 mil personas saltaron a las aguas para cruzar el canal y llegar hasta territorio español, porque es territorio español. Teniendo en cuenta las medidas migratorias que favorecen y regularizan a los migrantes cuando pisan territorio español. Pero en el proceso investigativo de todo este tema, se pudo determinar que el propio rey marroquí con sus fuerzas estatales habían sacado personas de los sitios de reclusión y habían llevado personas normales en camiones hasta las playas para que estos cruzaran con la promesa de que llegando a suelo español se les iba a normalizar su situación migratoria. Pues nada tan cercano a la mentira como esto, pues apenas estas personas ingresaron de manera irregular y de esa manera tan masiva como lo hicieron, las fuerzas españolas hicieron varios procedimientos que hoy dicen que más de 90.000 personas han sido devueltas a territorio marroquí y que se tipifica como una agresión de Marruecos a territorio español. en Miami, en los Estados Unidos, Mr. Jane Joseph Brown.
2: Hello, hello, good morning. El dólar amanecer a 3,144 pesos, el dólar.
0: La más reciente medición de popularidad del presidente Donald Trump embarga que se encuentra en un 25%. Y hay un campanazo de olímpica porque en noviembre van a haber elecciones de medio, como se les conoce en los Estados Unidos, para la elección del legislativo por republicanos y demócratas. Al parecer hoy la fuerza política del Partido Demócrata, que es el partido opositor al republicano al cual hace parte el presidente Donald Trump, tiene una alta ventaja estadística al interior de los sufragantes en el territorio de los Estados Unidos. Numeritos ganadores, mi estimada Julia Espartelán.
2: Bueno, le cuento la lotería del Motilón 4068, lotería de la Paisita anoche 7778, El Dorado anoche 5516, Chontico Noche 2007, Astro Luna con el signo de Escorpión 7970.
0: 725 en Colombia, 825 en Venezuela.
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amiga llega y le dice una amiga a la otra: ay, mija, usted sabía que mi hija se separó del marido. Dijo: ay, no, ¿y quién fue el culpable? Dijo: para mí el culpable fue él. Dijo: ¿y eso por qué? Dijo: sí, porque se fue de viaje y volvió 2 días antes. Oiga, llega y le dice la muchacha al tipo: oye, ¿quieres comer de lo que hizo mi mamá? Dijo: ay, sí, ¿y qué hizo? Dijo: pues a mí, bobo. Llega y le pregunta a la muchacha al tipo: ¿y cómo se llaman sus perritos? Dijo: se llaman Calvin y Klein. Dijo: uy, pero son nombres de calzoncillos. Dijo: sí, es que son dos boxers.

hace parte de ese panorama de emociones y de buenas sensaciones que nos dejó el primer semestre de este año 2026, dentro de los títulos y canciones que portan y tienen nuestro sello, nuestro rótulo de éxito Olímpica 94.7 para este año, y que muy seguramente el próximo 31 de diciembre, cuando hagamos el gran balance de nuestras 20 latinas, las estéreo favoritas de este año, aparecerá este título, esta canción, esta voz y este sonido dentro de nuestra música vallenata. Ever Vargas, buena canción. Se llama La Tristeza Mía. Antes de irnos con nuestro tema del día y todos los deportes para esta mañana de lunviernes, comenzando la semana, arrancando ya de manera oficial el octavo mes del año. Así quedó conformado el gabinete del presidente electo Abelardo de la Espriella, y estos son sus 18 ministros. El presidente electo Abelardo de la Espriella confirmó los 18 ministros que integrarán su gabinete. Aquí se conocen quienes asumirán cada cartera y sus principales perfiles. El presidente electo Abelardo de la Espriella confirmó los 18 ministros que integrarán su gabinete. Los nombramientos comenzaron el pasado 26 de junio con Rodrigo Lara Restrepo, el ministro del Interior, y finalizaron el 2 de agosto con Claudia Benavides Salazar en el Ministerio de Ciencias y Tecnología e Innovación. Lista de ministros del gabinete del presidente electo Abelardo de la Espriella. En el Ministerio del Interior, Rodrigo Lara Restrepo. En el Ministerio de Hacienda y Crédito Público, Miguel Gómez Martínez. El Ministerio de Educación Nacional, en cabeza de Vivian Morales. El Ministerio de Justicia y de Derecho, con Iván Cancino. Ministerio del Ambiente y Desarrollo Sostenible, Fabio Arjona Hincapié. Ministerio de la Defensa Nacional, General en Retiro, Jorge Eduardo Mora López. Ministerio del Transporte, Elsa Noguera. Ministerio de Vivienda y Ciudad y Territorio, Jaime Andrés Beltrán. Ministerio del Deporte, en cabeza de Juliana Gutiérrez. El Ministerio de Comercio, Industria y Turismo tendrá a Mauricio Gómez Amín como ministro. Ministro de Relaciones Exteriores y Cancillería, Omar Bula Escobar. El Ministerio de Agricultura y Desarrollo Rural, en cabeza de Indalecio Dangón Vaquero. Ministerio de Minas y Energías, con María Noemí Arboleda Arango. El Ministerio de Tecnología de la Información y las Comunicaciones, TIC, Alexandra Falla Zárate. El Ministerio de Cultura, con Paola Holguín Moreno. Ministerio

0: Es ex senador y ex representante a la Cámara. Miguel Gómez Martínez en Hacienda es economista y ex vicecontralor y ex presidente de Bancoldex. Vivian Morales en el Ministerio de Educación es justamente ex fiscal general de la Nación. Iván Cancino en el Ministerio de Justicia, abogado penalista y docente universitario. Fabio Arjona Hincapié en el Ministerio de Ambiente, biólogo marino y experto en conservación ambiental. Jorge Eduardo Mora López en el Departamento de Defensa, mayor general retirado del Ejército Nacional. Elsa Noguera en el Ministerio de Transporte, ex alcaldesa de Barranquilla y ex gobernadora del Departamento del Atlántico. Jaime Andrés Beltrán en el Ministerio de Vivienda, es ex alcalde de la ciudad de Bucaramanga. Juliana Gutiérrez en Deportes, administradora de empresas y ex candidata al Senado. Mauricio Gómez Amín en el Ministerio de Comercio, ex senador y abogado. Omar Bula Escobar en la Cancillería, diplomático y administrador de empresas. Indalecio Dangón Vaquero en el Departamento Ministerio de Agricultura, es consultor y experto en desarrollo rural. María Noemí Arboleda Arango en el Ministerio de Minas y Energías, ingeniera electricista y digamos expresidenta de ENS. Alexandra Falla Zárate en la TIC, comunicadora, digamos que comunicadora social y exdirectora de la Fundación Patrimonio Fímico de Colombia. Paola Holguín Moreno en el Ministerio de Cultura, comunicadora social, periodista y ex senadora de la República de Colombia. Ana María Vesga Gaviria en el Ministerio de Salud, abogada y expresidenta de ASEMI, la empresa que agremia todas las EPS en el país. Natalia López Fuentes en el Ministerio de Trabajo, política y excandidata a la Alcaldía de Montería. Y Claudia Benavides Salazar en el Ministerio de Ciencias, ingeniera industrial, investigadora y experta en innovación. 7 Tacuaren en Colombia, 8:40 minutos que dicen nuestros olimpiquistas en el tema del día.
1: Bueno, en nuestro tema del día, ante tanta inseguridad, lo mejor es, ¿qué es lo mejor? Aunque lo que usted cree, ante tanta inseguridad en la ciudad de Cúcuta, vamos a ver qué dicen por acá. Hola, buenos días.
2: Buenos días, Olímpica. Para mí, creo que para mí, tanta inseguridad es quedarse en casita.
1: Vamos a ver más comentarios. Hola, buen día.
3: Buenos días, muchachos, reportando sintonía desde el trabajo. Respecto al tema, ante tanta inseguridad que hay en nuestra ciudad, lo mejor es evitar los centros comerciales, las aglomeraciones. Y si podemos estarnos en las casitas, mucho mejor. Yo escuchando Olímpica, porque me pone de todo y bien bueno.
1: Más comentarios.
4: Olímpica, muy buenos días. Se metió. Ante tanta seguridad, lo mejor es quitar tantos derechos humanos.
1: Bueno, ahí están algunos de los comentarios. 310-268-6075. Está cayendo agüita en Cúcuta. Empezó a brisar.
0: Comenzó a caer bastante agua. 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
1: Buena. 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
1: Bueno, después de esa tremenda derrota, el Cúcuta Deportivo se juega un clásico con mucha presión ante Bucaramanga. Pues la segunda fecha de la Liga 2 2026 comenzó el fin de semana con 18 de los 20 equipos en competencia y resultados positivos para varios clubes, especialmente para los que luchan por alejarse de la zona del descenso. En ese grupo se encuentra el Cúcuta Deportivo, que cerrará la jornada de este lunes a las 8 de la noche, cuando cierre cuando visite la Atlético Bucaramanga en el Estadio Américo Montanini. Pues el conjunto Leopardo

0: Llega motivado tras vencer 1-0 a Millonarios en Bogotá, resultado que le permite afrontar más confianza el clásico regional del oriente colombiano. Por su parte, el cuadro motilón tuvo un amargo debut al ser goleado 5-1 por el Once Caldas, resultado que encendió las alarmas en el cuerpo técnico encabezado por el venezolano Richard Páez. Aunque en el segundo tiempo mostró algunos pasajes de buen fútbol y por momentos el marcador apareció exagerado, la realidad es que el equipo exhibió seria falencia defensivas y problemas en la marca en la mitad de la cancha.
1: Así va el torneo nacional, la Liga Nacional de Fútbol, el tradicional torneo clausura. Fortaleza empató 0-0 con Deportivo Pereira. Pasto da Gama cayó a domicilio frente a Águilas Doradas 2-1. Alianza en Valledupar perdió frente al Deportes Tolima 2-1. Deportivo Independiente Medellín en el Atanasio Girardot de la capital de la montaña derrotó 1-0 al Deportivo Cali, mientras que Junior de Barranquilla, en un partido desastroso para el cuadro tiburón en el Romelio Martínez, perdió por la mínima diferencia 1-0 frente a Millonarios. Atlético Nacional de Medellín le ganó a Jaguares en el Estadio Jaraguay en Montería 3-0. América vapuleó al Boyacá Chicó 7-0. Independiente Santa Fe empató 2-2 frente al Once Caldas de Manizales. La fecha la complementan hoy Bucaramanga frente al Cúcuta Deportivo en el Montanini de la Ciudad Bonita. Y los compromisos que se van a jugar mañana 4:10 p.m, Llaneros frente a Fortaleza, mañana 6:15 p.m, Deportes Tolima frente a Independiente Medellín, mañana en el juego de fondo Millonarios en el Campín de Bogotá a las 8:20 p.m, recibe al Pasto da Gama. El día miércoles 6:15 p.m, Internacional de Bogotá en el Estadio Techo en Bogotá recibe a Jaguares, mientras que el Once Caldas el día miércoles a las 8:30 p.m. será locatario en el Palo Grande de Manizales frente al América de Cali. Boyacá Chicó en Tunja en el Estadio Independencia recibe al Alianza el jueves a las 4:00 p.m. Es el complemento de la fecha que se va a jugar a partir de hoy y que tiene que ver con toda la información de Viviendas y Valores. 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

0: De todas y de nadie. Hace parte de esas canciones, Chiri, de los dos carnales, lo nuevecito para nuestro mundo del disco Olímpica. 7:48 en Colombia. Aquí viene Don Martín. Don Martín, ¿qué está haciendo?
1: Oiga, yo escuchando Olímpica que se metió.
2: ¡Se metió!
1: Se metió en todas partes y por eso estamos saludando a toda la gente que dice yo escuchando Olímpica. Oiga, para Sandrita Boada y en el Cerro de la Cruz que siempre está olimpiqueando. ¡Ando! También para Aura Julia que reporta la sintonía con Olímpica. Don Alexis Antonio Carrillo en Ragombali. Oiga, para Albita Rincón que dice aquí estoy yo escuchando Olímpica. Sandrita Leal allá en Aguascalientes. Oiga, para comenzar con este mood de político que sigue batiéndose y revolcándose. Oiga, se dice que el presidente Petro llegó a Tolú, que aterrizó pero que no se bajó del avión, todo para la inauguración de unas obras del aeropuerto. La pregunta que se están haciendo muchos es ¿por qué no se bajó? ¿Será que venía pasado de cafeína? Oiga, definitivamente se puede decir que el presidente Gustavo Petro ha sido el mejor presidente. Sí, ha sido el mejor presidente que ha tenido Iván Mordisco y el señor Calarca. Oiga, le quiero dar una recomendación a los señores del Pacto Histórico. Ustedes tienen en la salud a Daniel Quintero y a Jorge Iván Ospina y criticando los nombramientos en salud del nuevo presidente. Con todo respeto, pero vaya coman mientras yo trabajo. Oiga, lástima que ya termina el gobierno del presidente. Sí, lástima, porque Julianita Guerrero y Verónica Alcocer tendrían como castigo una embajada por allá en Europa. De lo que se salvaron las muchachas. ¡Ole! Y costó 4.500 millones de pesos el concierto de La Esperanza llevado a cabo el sábado 1 de agosto en Bogotá. Definitivamente con ese tremendo precio, eso sí fue un concierto, pero para delinquir. Y ya para terminar con este mood de político que sigue batiéndose y revolcándose, solo me queda decir que a trabajar, trabajar, trabajar. Porque amigo de Juliana Guerrera, de Juliana Guerrero no soy. ¡Nos vemos!
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0: 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Y a esta hora, ladies and gentlemen, antes de la mini pausa, vamos a vallenatear. ¡Ay!

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0: A esta hora, nos gozamos la Vuelta Olímpica.
5: Tipo peleando con ese reloj, dijo, no, definitivamente este reloj tengo que cambiarle. Y esa vaina, no, es que se me adelanta, como desde febrero se me viene adelantando. Yo, de verdad, dijo, sí, pues yo veo bien, son las 11. Dijo, sí, son las 11, pero de mañana. un tipo, no, era increíble, él lloraba. Le dije, bueno, ¿usted por qué llora tanto? Yo leo las noticias, mire. Leo el que hubo y lloro. Leo el espectador y lloro. Leo el tiempo y lloro. Leo todos esos periódicos, todos esos, y lloro y lloro y lloro. Dijo, ya, o sea que usted prácticamente llora a diario.
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0: La mañana se presta para canciones como esta. Está brisando, está cayendo agüita en algunos sectores de forma y de manera sectorizada en Cúcuta y su área metropolitana. Cielo Doña Magola totalmente gris, grisáceo, plomizo para esta mañana de un viernes.
1: Porque ayer estuvo fuerte ese calor, ¿no?
0: No, demasiado. La noche, Doña Magola, olimpiquista, don Víctor Quiñones, la madrugada del día de hoy realmente...
1: calurosísima.
0: Uno siente, si la película es así, ¿usted se imagina cómo estaría la paila allá donde está el man del
1: la trinche? La paila mocha.
0: La paila mocha, donde dice la palabra que el fuego nunca se apaga y el gusano nunca muere. Una pasadita por allá, ah, no, nada, eso es permanente ahí. Y uno se queja con eso. Ahora, lo que sí está claro es que en la medida que avance el año y su recta final en el segundo semestre, en la medida que nos acerquemos a noviembre y diciembre, que van a ser los meses más álgidos según los científicos por el tema del Super Niño, las temperaturas, Doña Magola, van a ser altísimas. Y hay que tomar medidas de prevención con el tema de la hidratación, con el tema de no exponerse a las altas temperaturas, sobre todo quienes padecen de hipertensión o de hipotensión. ¡Hey! ¿Te acuerdas de...? TJP 269, Spar Blanco. Eres el faraón de la salsa, el león que no ruge sino que canta, Oscar de León. Salsa con mensaje social. Se llama El Derecho.

0: Oscar de León. Sumas, restas, multiplicas, si eres su tremenda calculadora olimpiquista más.
1: ¡Olimpiquista!
0: Las canciones de Oscar todas se distinguen por tener unos intros larguísimos. Aquí viene, aquí viene.
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Y vamos cerrando este tú mi nuestro. ¿Te acuerdas de Juana? Para Oscar de León. Tan solo sigue tu camino.

Oscar Emilio León Simosa, más conocido por su nombre artístico como Oscar de León, cantautor y músico venezolano del género de la salsa, considerado uno de los máximos exponentes de la salsa en toda la historia, en Latinoamérica y el mundo. El bigotón Oscar de León. Vaya.

Cerremos este, ¿te acuerdas de con la versión a propósito de la lluvia que está cayendo en Cúcuta, norte de Santander? Una de las múltiples versiones de la canción Dalí Primera, el papá de Cervantes Florentino. Las casas de cartón.

0: 8:17 en Colombia, 9:17 aquí al ladito en Venezuela. 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
1: Bueno, vamos a ver qué dicen los olimpiquistas de nuestro tema del día. Ante tanta inseguridad, lo mejor es. ¿Qué será lo mejor? ¿Qué creen ustedes? A través del WhatsApp Olímpica pueden comentar.
2: Buenos días, Papa Nando.
0: Buenos días.
2: Qué tristeza da ver cómo nuestra ciudad está vuelta una mierda, perdónenme la expresión. Lo del sábado fue terrible, ese paparando. Yo estaba en la nueva cesta y nos llevamos el susto del siglo. Fue muy horrible. ¿Por qué nuestra ciudad está vuelta a nada? ¿Dónde está el señor gobernador, el señor alcalde? ¿Dónde está? La ciudad no tiene seguridad. Estamos en el limbo.
1: Bueno, ahí están algunos de los comentarios. Oiga, para Gerardo Hurtado, que está olimpiqueando ando. 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Vamos a ver qué dicen por acá. Hola, buenos días.
3: Desde Dragon Valley, escuchando Olímpica Estéreo porque me pone de todo. Y se metió... Muy buenos días, Paparando, ¿cómo amanece?
0: Muy bien, mi hermano.
3: Muy buenos días para el generalísimo del humor.
1: Buenos días.
3: Muy buenos días para el popular WT. Feliz y bendecido lunes, feliz comienzo de semana, mis panas. Que esta semana que está comenzando sea una semana llena de éxito y bendiciones. Amén. Para cada uno de ustedes, para cada uno del equipo Olímpico Estéreo. Y de la Santísima Virgen los bendiga y los proteja siempre. Muchas bendiciones.
1: Más, vamos a ver qué más dicen por acá.
4: Buenos días. Hágame un favor, fue que me perdieron los documentos de una motocicleta. Está a nombre de Gustavo Martínez. Que me perdieron desde el día lunes 13 de julio. Ahí está la cédula de ciudadanía, la licencia de conducir, la tarjeta de propiedad de la moto y el SOAP.
1: 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Dice por acá, buen día, va parando Julito. Ante tanta inseguridad, lo mejor es no dar papaya y no griten, que es peor.
0: En el cierre capturan a dos presuntos integrantes de las autodefensas conquistadoras de la sierra en Santander. Las autoridades les incautaron un fusil, una subametralladora, dos pistolas y una motocicleta que al parecer eran utilizadas para actividades delictivas. 12 presuntos integrantes del grupo armado organizado Autodefensas Conquistadoras de la Sierra ACS fueron capturados en flagrancia por miembros del Batallón de Infantería número 40 de la 5ª Brigada del Ejército en conjunto con la Policía Nacional en la vereda La Mudanza del municipio de Río Negro en Santander, que es territorio olimpiquista. De acuerdo a la información entregada por las autoridades, los hombres conocidos con los alias de García y José presuntamente se encargaban de realizar cobros extorsivos a comerciantes, transportadores y habitantes del sector del Bajo Río Negro. Igualmente pertenecerían, pertenecerían al Frente Resistencia Campesina de esta estructura al margen de la ley.
1: 8 de la mañana, 20 minutos en Olímpica.
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0: para ti.
1: Oiga, estaba el padre casando a la parejita. Le dice, bueno, hijo mío, en las buenas y en las malas, en la riqueza y en la pobreza, en la enfermedad y la salud. Y dijo ella, ay padre, me la puso difícil, no sé cuál elegir. Oiga, llegue y le dice una amiga a la otra, y amiga, qué responsable tu marido, que se hizo la vasectomía. Dijo, sí, pero ahora me preocupa mi novio que no quiere hacérsela. Oiga, llegó el conde Drácula y dijo, soy el conde Drácula y vengo a chupar, vengo a por tu sangre. Dijo, uy, me la va a chupar. Dijo, sí, pero primero la sangre, que tengo hambre.
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5: Justamente ayer volví.

0: Y a mí también.
1: Hey, me cayó la depre.
0: Entró la depre.
1: Mr. Johnny Rivera, haciendo parte de tu mañana, mi mañana de un viernes, comenzando la semana 94.7 con Olímpica Mike.
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1: Cuando a más de uno le entra la depre, la depresión. Y en un ratitititititico, doña Magola, estaremos entregando el gigante Olimpipac para el cumpleañero de la fecha olímpica.
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1: Bueno, tema del día antes de una invitada muy especial para esta mañana del lunes, comenzando la semana y el mes con Olimpipac.
3: Ante tanta inseguridad, ¿qué es lo mejor? ¿Qué cree usted que es lo mejor para la ciudad de Cúcuta? Vamos a ver qué dicen los olimpiquizas a esta hora a través de nuestro WhatsApp Olímpica 310-268-6075.
4: Estoy escuchando Olímpica porque me pone de todo. Por favor, Mandopan, ¿dónde se puede dirigir uno? Porque donde yo trabajo no me dan seguro. Me dicen que si no me sirve así, pues que me vaya. Yo estoy a punto de pensionarme. Gracias.
3: Está haciendo la pregunta el señor Papanando.
1: Asesórese con un abogado laboral. De igual manera, en el Ministerio del Trabajo, usted puede colocar el PQR respectivo, porque básicamente le están violentando sus derechos laborales. Y obviamente, si está a puertas de la pensión, hay algo que se llama etapa prepensional, cuando la persona, el ciudadano, ingresa ya a los 60 años, en el caso de los hombres, y la mujer, si no estoy mal, a los 55, entran en esa etapa de protección. Entonces, le indico, creo que en Barranquilla hay uno, me imagino que aquí en Cúcuta también debe haber un consultorio jurídico en la Universidad Libre, si no estoy mal, doña Magola, que es totalmente gratuito, como funciona en la capital del Caribe.
3: Vamos a ver qué más dicen por acá a través del WhatsApp Olímpica.
5: Buenos días, yo escuchando Olímpica porque me pone de todo y bien bueno. Siomi, el contento. Bendiciones, Papanando, Julito.
1: Amén,
5: la
1: amén,
5: diva.
1: Amén.
5: Dios los bendiga y los cuide y los guarde. Para todo lo que está pasando, tanta inseguridad, toca es andar pilas, no dar papaya. Yo escuchando Olímpica porque me pone de todo y bien bueno, Xiaomi el contento.
3: Bueno, gracias a Xiaomi, vamos a ver más
6: escuchando
3: comentarios.
6: Escuchando Olímpica porque me pone de todo y bien bueno. Papanando, ¿qué será lo que estará pasando? Que realmente nos están quitiquite la luz, no sé si será en todo Cúcuta. Pero acá para Santo Domingo y San Rafael también, ayer estuvimos sin luz durante casi 3 horas, toda la semana que pasó, hubieron momentos de que nos quitaban la luz, duraba 2 horas, 1 hora, hoy casualmente también desde por la mañana nos quitaron, desde muy tempranito nos quitaron la luz, ya prácticamente como que estamos igual que Venezuela, ya madruga uno, ya sin luz. Entonces, Papá Nando, pues a ver qué es lo que está pasando, si ustedes nos pueden como orientar en eso.
1: A ver,
6: muchísimas gracias, mi Dios me los bendiga, que pasen un fin de santo día.
1: Amén, amén, amén. Aquí sí sería importante que los señores de CENS EPM
3: informaran,
1: porque doña Magola, nos sumamos a esto como habitantes de la comunidad de Prados del Este, como un tema anormal, los sábados en la tarde, doña Magola y olimpiquistas. Después de la 1 de la tarde, en el sector de la avenida Sexta con Quinta, toda la manzana en Prados del Este, tiene una anomalía que el voltaje sube y baja, pero de una manera en la cual ya varios vecinos están reportando daños en sus equipos de electrodoméstico, incluyendo el nuestro, que el fin de semana anterior vivimos la misma historia. Y toda la información que teníamos en el computador se borró por un daño que hubo en el equipo.

0: Y también lo que está ocurriendo en la zona de Prados del Este, porque es todos los fines de semana, cada 15 días, los sábados en la tarde, comienza la energía eléctrica como un ascensor, a subir y a bajar. A bajar y a subir. ¿Qué dicen nuestros olimpiquistas?
1: Bueno, vamos a ver qué más dicen por acá a través del 310-268-6075, donde siguen llegando más comentarios de nuestros olimpiquistas.
2: Con Olímpica, la que me pone de todo y bien bueno. Buenos días, un saludo para Julito, mi amigo Julio, de parte de Tuti, Papanando. Un
0: abrazo, Tuti.
2: Con la seguridad, pues, espera que monten el presidente, monte el señor presidente Bernardo de la Estrella, el Tigre, que él prometió la seguridad para el norte de Santander y en especial la ciudad de Cúcuta. Un abrazo.
1: Vamos a ver este otro, Papanando.
3: Señor periodista de Olímpica Estéreo, ¿cómo amaneció? Dios me lo guarde. Bueno. Mirando. Señor periodista, esos recibos de Veolia que están llegando tan recarísimos, el aseo y esa agua. Yo soy dos personas aquí, me está llegando carísimo el recibo del agua lleno cada 8 días, cada 15 días. Vio cómo se nos volteó a Jorge Acevedo cuando iba con esa humildad a los barrios. Yo los voy a ayudar a los pobres, que nos ayudan, nos ayudan, joder. Está haciendo es plata para él, mire esas ferias ahorita, toda la plata que han hecho. ¿Quién va a aprovechar esa plata? Él y el gobernador.
1: Bueno, ahí están algunos de los comentarios a través del WhatsApp Olímpica.
0: Ese tema de la facturación de los servicios de públicos en el país quedó ahí ante el no debate en el Congreso de la República, y ojalá el Congreso, que se posesionó el pasado 20 de julio, y obviamente bajo las directrices del Ejecutivo en cabeza del señor presidente electo Abelardo de la Estrella, tomen por las riendas esto que han venido aplazando y aplazando y aplazando, y tiene que ver con la regulación del tarifario de los servicios públicos en el país. Me van a excusar la expresión, le tomaron del pelo, como dicen en mi tierra, le mamaron gallo 4 años, porque timbraban y se salían y no debatían un tema que es urgente para el pueblo, y tiene que ver con ese tema de la facturación de la energía eléctrica y el tema del gas domiciliario, del servicio de acueducto, alcantarillado, aseo y alumbrado público. En Colombia se produce la energía eléctrica a través de las termoeléctricas, las hidroeléctricas, ahora a través de la energía eólica y la energía solar, y están haciendo en la bolsa de energías un solo concepto, y básicamente nos están facturando por la generación termoeléctrica, que es mucho más cara. Y obviamente las empresas facturan así de caro y uno termina pagando servicios carísimos, apartamentos que viven solos, están solos todo el día, y facturaciones que llegan por encima de los 200 y de los 300 mil pesos mensuales. Señor alcalde, doctor Jorge Acevedo, señor secretario de gobierno, señores de la Superintendencia de Servicios Públicos, como el Chapulín Colorado ya no está, no podemos decir, y ahora quién podrá defendernos. Les toca a ustedes como primeras autoridades de la ciudad y al señor gobernador, el doctor William Villamizar Laguado, ponerse la capa y comenzar a defender a los usuarios de Cúcuta y Norte de Santander. En nuestra mesa de trabajo está Laura Lisset Agudelo Maldonado. Hace parte del equipo médico, científico y administrativo del Hospital Municipal de Los Patios, a quien le damos la cordialísima bienvenida, y ella nos tiene una invitación para todos los olimpiquistas de Cúcuta y también a los olimpiquistas, ¿por qué no?, de Villa del Rosario y también del municipio de Los Patios, donde va a ser la actividad. Laura Lisset, feliz mañana, bienvenida, muy buenos días. ¿Cuáles son las buenas nuevas del Hospital Municipal de Los Patios?
4: Buenos días, muchas gracias por el espacio. Nando, pues el día de hoy, sí, nosotros queremos hacer una invitación muy extensiva para no solamente los patienses, sino también a los cucuteños y a la comunidad del municipio de Villa del Rosario. La segunda semana de septiembre, más o menos el día 15, 17 y 18, nosotros vamos a hacer una feria de la salud, es la 15ª feria de la salud del municipio de Los Patios del año 2026, y pues queremos hacer extensiva la invitación a todo el mundo que pueda participar a la feria de la salud, igualmente a ustedes, como principal para fortalecer la actividad, no solamente vincular la salud y el deporte, sino pues también la emisora. Entonces, el día viernes, que va a ser muy importante, vamos a tener una rumba terapia.
0: ¿Sí?
4: Y pues queremos que todos puedan participar.
0: Bueno, el escenario donde se va a realizar esta feria de la salud de la mano con el equipo del Hospital del Municipio de Los Patios, ¿dónde va a ser?
4: exactamente va a ser en la plazoleta fuera de la alcaldía municipal de Los Patios.
0: Muy bien. ¿De qué horas a qué hora?

0: Va a ser, bueno, el martes va a ser de 2 a 6, que es la apertura del simposio del cambio climático, porque está enfocada en el medio ambiente. El jueves va a ser de 2 a 6, que va a ser no solamente la jornada integral de salud con oferta de servicios, sino el reinado ambiental. Y el viernes 18 de septiembre, de 2 a 8 de la noche más o menos, en la tarde feria de servicios y en la noche la de rumboterapia.
1: Laura, tengo una duda con la fecha. ¿Es en septiembre o en este mes de agosto la
0: feria? No, septiembre.
1: En septiembre.
0: Sí, en
1: del
0: septiembre.
1: Del 15 al 18
0: de septiembre. Del 15 al 18 de septiembre, sí, señor.
1: Bueno, todo este panorama informativo lo encuentran los olimpiquistas en qué portal, en la web, en el ciberespacio, en la internet.
0: En la página principal de... el Hospital de los Patios, en las redes sociales también vamos a compartir la información. Nosotros pues desde ahorita, desde ya estamos haciendo la invitación no solamente a la emisora, sino a las demás instituciones que puedan participar y se puedan vincular a la actividad. Entonces por eso lo estamos haciendo con tiempo.
1: ¿El olimpiquista que quiera asistir solamente asiste, no tiene que hacer ningún proceso de inscripción?
0: No, señor, es totalmente gratuita la vinculación de las personas que también quieran participar en los stands que vamos a tener nosotros. Y solamente se pone la camiseta y la licra de los tenis para la rumboterapia, que es lo que estamos enfocando nosotros el viernes.
1: Muy bien, Laura Liceda, Agudelo Maldonado, gracias por su visita. Que no sea un adiós, sino voy y regreso a esta su casa, Olímpica Estéreo.
0: Muchísimas gracias por la invitación y el espacio.
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3: Los bomberos, los bomberiles en el departamento del Santander tienen una lucha fratricida contra las llamas en el marco del incendio forestal que se está registrando en Charta, en el departamento de Santander. Y ese es un gran campanazo de Olímpica para todos los equipos de bomberos y para todos los gobernadores y alcaldes del país, por el tema del calentamiento global y por el tema del super niño que ya comienza a hacer efectos y estragos en el territorio colombiano. Tema del día, que dicen nuestros olimpiquistas, Magola.
4: Bueno, a través del WhatsApp Olímpica siguen llegando más comentarios, a través del 310-268-6075, pero también llegan por acá saluditos a esta hora de la mañana de los que están ya olimpiqueando ando. Vamos a ver qué dicen por acá los oyentes a esta hora de la mañana. Hola, buenos días.
5: Muy buenos días, Olímpica Estéreo. Muy buenos días, Papanando. Muy buenos días, Julito Rojas, y a todo el elenco de 94.7, Temprano va bacano. Mire, don Julito, mire, don Papanando. Mire que el mes pasado, pues, me llegó barato el recibo, sí, de 40 mil estaba llegando, pues, normal. Y ahora me llegó de 62 mil pesos. ¿Qué está pasando con el señor de Veolia, por favor? Para que denuncie eso, no sé, ante los medios de servicios públicos, por favor, porque mire, es un estrato 1 y 2 y está llegando demasiado caro, por favor. Muchísimas gracias con Olímpica
6: 0.24.7. Buenos días, muchachos, reportando en Tonía, aquí el gran carro loco 94.7, un saludo de la mesa de trabajo para Panando, Julio Rojas, Tania Rangel, la tipa, y a la gran mancha amarilla. Con tanta inseguridad, ¿qué le toca hacer uno? Toca armarse, como dijo el concejal de Villarrosario, armarse hasta la yácara. Y plomo, balín pal sí, ya ustedes saben. Nos vemos.
4: Vamos a ver qué más dicen por acá. Hola, buenos días.
7: Buenos días. La culpa no es ni del alcalde ni del gobernador. La culpa es de que los policías viven entretenidos de los celulares y nunca están pendientes de las cosas. El comandante de la policía debería quitar de los celulares a los señores policías que estén pendientes. Usted ve los policías siempre desagachados con los chateando. Esa es la falla de los policías, no están pendientes de las cosas.
4: Bueno, ahí están algunos de los comentarios, 310-268-6075.
3: Solo 7 minutitos para que lleguen las 9. Y aquí viene desde el canal Bogotá, nuestro ñerito olimpiquista Mike.
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4: Porque las ponen happy. Bueno, un saludo para todos los que están a esta hora de la mañana olimpiqueando ando, para los que dicen yo escuchando Olímpica, que se metió, para Álvaro Rubián, que está olimpiqueando, para don Carlos Viviescas, el famoso carro loco, para Yamira Castro, para Tatiana, para Erwin Cruz, para doña Orfelina Blanco también. Oiga, vamos a ver si este mes de agosto sopla, Papanando. ¿Eh? A ver si este mes de agosto sopla más que los parceros míos. Oiga, le dije en estos días a la ñera, le dije, mamita, yo sé que solo vamos a hablar, pero por favor, lleve el diálogo depilado. Oiga, Papanando, aquí rumbo al camello. Aquí rumbo al camello, pero voy como la niña de la mochila azul.
3: ¿Cómo así?
4: Con los ojitos dormilones. Oiga, definitivamente la gente es cosa fregada, la gente es cosa jodida. Oiga, ¿cómo les arde? ¿Cómo les duele ver a alguien descansar? Sí, descansar sábado, domingo, lunes, martes, miércoles, jueves y viernes. Uy, Papanando, ¿cómo le parece que fui a ayudar a una muchacha que el marido le estaba pegando?
3: ¿Y eso pasó?
4: Sí, fui a ayudarla y el marido me pegó a mí y a la muchacha también. Oiga, adivinen, Papanando, ¿quién comió comida italiana ayer?
3: ¿Quién?
4: Pues los italianos, porque yo fui comí, fue arroz, huevo frito y maduro. Y ya para irme, ¿qué tal la otra? Es que escápate conmigo donde nadie nos vea. No, mamita, vivimos en un barrio donde lo que más pulula son los chismosos.

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4: Le dice la morenaza a la hija mía, yo le digo a usted una cosa. Si vos te vas a casar, cásate con vestido de cualquier color. Puede ser verde, rojo, amarillo. Pero mamita, no te vayas a casar sin velo. Dijo la morena, mami, yo ya lo vi. Bacanísimo, ¿yo? Le dice la mamá a la hija dándole consejos, mijita, no busque un hombre tonto. La mayoría de los hombres siempre quieren que las mujeres sean unas ignorantes, que las mujeres sean unas... Eso es lo que pasa con los hombres, ¿ah? Y le dice la hija, ay, no, mami, todos los hombres no son como mi papi, tranquila.
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0: Durante el fin de semana se oficializó la nueva unión musical, el nuevo compañero de fórmula del Hijo del Molino, el maestro Alberto Luis Zabaleta, el gran Beto Zabaleta, quien ahora hace pareja con Javier Mata, quien durante algún tiempo fue compañero del maestro Jorge Oñate. Ahora llega a ser parte de la organización musical de los Betos para conformar al lado de Betoski Zabaletoski y Javier Matoski, Javieroski Materoski, la organización musical de los Betos 2026.
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2: Y tenemos comentarios de nuestro tema del día. Queremos que nos sigan enviando muchas noticas de voz cortas, pero muy sustanciosas. Ante tanta inseguridad, lo mejor es, ¿qué cree usted que es lo mejor? Ante tanta inseguridad, tema del día. Vamos a ver qué dicen a través del WhatsApp Olímpica.
3: Dice el señor anterior que los policías están pendientes solamente del celular y no están pendientes ni pasando por toda la urbanización Guanacaraya tampoco. Hay sino un cuadrante. Eso no debería ser, porque la primera etapa es muy grande y van hasta la mata de caucho para todos lados. Ellos un solo cuadrante, no, es demasiado. Tienen que colocar más policía, porque aquí la inseguridad de la primera etapa está abordada. El señor alcalde y el señor gobernador, ¿qué están haciendo? Ellos no están pendientes de las cosas, de lo que hacen. Reúnan todos los policías y háblenle a ellos.
2: 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Dice por acá, hola, buen día. Yo escuchando Olímpica que se metió. Dice, hay una problemática en Cenabastos. Prácticamente toda la noche llegan carros con equipos de sonido a full volumen. Ayer desde las 2 de la tarde hasta las 11 de la noche duraron esos carros allí. Se llama la policía, es difícil que vengan. Se llama el cuadrante, se llama el 123, red de apoyo. Cuando vienen, hablan con esas personas, les bajan el volumen, se van y vuelven nuevamente a subirles. Estamos cansados los vecinos que habitamos alrededor de este sitio. Ahí en Cenabastos, también Cinca Guevara, que está olimpiqueando ando. 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Dice por acá, buen día, va parando Diva y Julito. Yo escuchando Olímpica que se metió. Dice, a ver, hay que estar alerta alrededor. Dice por acá, escuchando Olímpica que se en alerta alrededor. Son muy, no lo entiendo bien lo que manda. Mándeme bien el mensaje, mi querido Ricardo.
0: Que no le gane el corrector.
2: Sí, que no le gane, o mande una notica de voz, Ricardo, que está olimpiqueando ando desde Pueblo Nuevo.
0: Oiga, en el cierre con Droguería Inglesa, la UEFA ha instalado y ha instado al presidente de la FIFA, el señor Gianni Infantino, a dimitir o a enfrentarse a una moción de censura que, según afirma, contaría con el apoyo de sus 55 asociaciones que hacen parte de la UEFA. La UEFA solo necesita 43 votos para activar la moción de censura, y todo esto tras la propuesta del señor Gianni Infantino de privatizar el próximo Mundial de Fútbol, de que estuviera más del 50% por empresas o grupos económicos diferentes a la FIFA. Ya esto se sumó la CONCACAF y estamos esperando qué dice, qué comenta, qué argumentan los señores de la CONMEBOL.
2: Ya son las papanando 9:16 en Olímpica.
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0: ratificado el Banco de la República el emisor que deja sus tasas de interés en el 12% y empezará a compras de reservas por dólar barato. Bueno, nos alegra en grado sumo este viraje que hace el Banco de la República, porque indiscutiblemente cambia su conducta, su política de manejo en torno a la tasa de intereses en el país, lo que va a permitir que las pequeñas y medianas empresas y los colombianos en general tengamos una mayor posibilidad de acceder a los créditos. Dice la nota que el Banco Central busca fortalecer un colchón de reserva internacional de 67 mil millones de dólares mediante la opción PUT. La decisión de la Junta Directiva del Banco de la República de manera inalterada la tasa de interés en el 12% durante la última reunión con el ministro de Hacienda Germán Ávila pasó casi desapercibida tras el anuncio de un programa de acumulación de reservas internacionales por ahora hasta 4 millones de dólares. Aunque Leonardo Villar, gerente general del emisor, aseguró que el objetivo del programa era fortalecer el colchón de la reserva internacional, no descartó que la medida tenga algún impacto sobre el mercado cambiario. De hecho, hacia las 2:20 de la tarde, mientras se realizaba el anuncio, el dólar, que había cerrado la jornada en 3.158 pesos, subía en el mercado Next Day a 3.222. Buena noticia, sobre todo para el gobierno entrante, que tendrá la posibilidad de tener un mayor control en torno a las tasas de intereses y se pueda mantener, ojalá sea así, el proceso de descenso en la inflación, la actividad inflacionaria en Colombia. 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
1: Más comentarios. Olímpica Estéreo, Papanando, la bella Tania, WT y el Humífero. Feliz y bendecido comienzo de semana para ustedes que nos alegran todos los días. Mi batidora, como siempre, es para la Policía Nacional, para el señor alcalde, para el señor gobernador, con todo respeto. Pero nos tienen descuidados, el pueblo está solo. La delincuencia tiene el control de todo, imposible. O sea, nadie va a hacer nada por los cucuteños. ¿Cómo va a hacer eso? Los delincuentes son los que joden a todo el mundo, atracan, roban, hacen lo que quieren. Esos motorizados que salen a delinquir en las noches, están sin control. Y las armas del Estado, ¿qué? ¿Son de juguete? ¿Son de agua? No, ya está bueno, señor alcalde, señor gobernador, señor comandante de la policía. ¿Qué pasa acá en Cúcuta, el norte de Santander? Gracias.
2: 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Vamos a ver qué comentarios hay más por acá. Dice, hola, yo escuchando Olímpica, hay que estar alerta, dice por acá, no ser tan confiados porque está bastante complicada la situación en la ciudad. Ricardo Parra, que está olimpiqueando ando en Pueblo Nuevo, parte alta como siempre, olimpiqueando ando, y le cuento Papanando y a todos los oyentes que marca ya numeral 678 y recibe la puerta de tu casa todo lo que necesitas para tu salud y el bienestar de tu familia. 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

0: Y antes de irnos a nuestra zona olímpica de los cumpleañeros olimpiquistas, doña Magola, ajá, invitados muy especiales para esta mañana del un viernes, comenzando la semana, tiene ese sonido en el marco del mundo del disco olímpica, con sabor y con colorido popular, pero con un nutriente muy especial, el sonido regional mexicano que suena ahí también mezcladito, fusionadito. Se llama Alan Lover. Bienvenido, Alan, a esta mañana de Lumviernes, comenzando la semana en Olympic Stadium.
1: Así es, Lumviernes, hay que empezar con toda la
0: Lumviernes,
1: mejor,
0: no, la, Lumviernes. La mejor
1: energía. Así es, Lumviernes.
0: Bueno, bienvenido, ¿cómo andamos en esa actividad musical? Ese es el aperitivo de lo que va a ser su álbum completo. ¿Cómo anda ese proceso,
1: Alan? Muy bien, trayéndole mucha música a la gente de Cúcuta, de Norte de Santander, aquí del Oriente Colombiano, trayendo ese sonido característico que hacemos nosotros de regional mexicano, regional colombiano, un estilo que le queremos regalar a la gente y que la gente se lo disfrute.
0: Al olimpiquista que va en el taxi, en el colectivo, en el bus, en la buseta, ¿quién es Alan? ¿De dónde es Alan? ¿Y cuánto lleva Alan metido en
1: bueno,
0: este tema?
1: Bueno, Alan es un artista norte santandereano de Ocaña, Norte de Santander, del Catatumbo, orgullosamente, que he venido desarrollando mi carrera pues en varios lugares del mundo. He vivido en Los Ángeles, en México, haciendo este sonido, buscando este sonido, aprendiendo de los grandes y tratando de ponerle nuestro estilo, nuestra esencia. Y pues aquí queremos regalarle esta canción, que es una vivencia que yo creo que a muchas personas nos pasa, nos sucede, lo vivimos a diario y se llama así, se me fueron los años.
0: Cuando uno hace el balance, suma, resta, multiplica, saca la raíz cúbica y el pi, dice, hombre, se pasaron los días, la semana, los meses, los años y se me fueron los años.
1: Se me fueron los años.
0: Alan, ese es el aperitivo, ¿no?
1: Ese es el aperitivo del nuevo álbum que viene.
0: ¿Cuántas canciones vienen en el álbum?
1: Vienen 13, pero pues nosotros hacemos mucha música, somos muy activos en redes sociales, en plataformas digitales, en nuestros canales de YouTube, de Spotify. Siempre estamos muy activos en el Instagram, en TikTok. Siempre pues tenemos mucho contenido, tenemos un muy buen alcance con nuestro contenido musical. Entonces siempre estamos muy activos con la música y tratamos de estar vigentes.
0: ¿Ya la canción tiene listo el videoclip?
1: Estamos aquí en una exclusiva para Olímpica.
0: Apenas lo estamos lanzando, está calientito lo que ha sacado del horno.
1: En todas las plataformas digitales sale el día jueves. Ajá. Con su videoclip finalizado y todo, pero hoy estamos en este prelanzamiento.
0: Bueno, el video está listo, lo lanzan el jueves.
1: El jueves sale.
0: ¿Dónde
1: todo
0: lo grabaron? ¿En nivel de exteriores, de interiores?
1: Sí, sí.
0: ¿Dónde
1: fue? El formato del video es un video tipo cine que se hizo en interiores, en un bar, en una locación muy moderna. Siempre resaltando pues la temática, la historia, que es a lo que nosotros pues le damos mucha prioridad. Si creemos en la buena música, creemos en las letras, nos gusta hacer contenido de calidad y eso lo tratamos de replicar con la música.
0: Alan, como el tiempo apremia, nos quedan minuticos para terminar el programa. Después de Cúcuta, ¿para dónde va en esa faena promocional de Se Me Fueron los Años?
1: Bueno, el lanzamiento lo vamos a estar haciendo a nivel nacional aquí en Colombia. Vamos a hacer Bogotá, Medellín, Cali, los Llanos Orientales. Vamos a estar pues llevando nuestra música a cada rincón que podamos del país y pues mostrando todo este material que viene.
0: ¿Y a nivel de presentaciones en Cúcuta, para cuándo y dónde?
1: Bueno, esperamos muy pronto estar aquí en Cúcuta. Yo estuve el año pasado en las ferias, precisamente el año pasado, y esperamos volver muy pronto. Esto es una ciudad que siempre nos acoge muy bien y que acepta muy bien la música que nosotros hacemos.
0: Alan, de Ocaña, Catatumbo, Norte de Santander, Colombia, para todo este globo azul llamado Tierra y la Vía Láctea, un artista orgullosamente portador del sello Olímpica. Alan, que no sea un adiós, sino voy y regreso a esta su casa Olímpica.
1: Así es, muchas gracias, mi hermano.
0: Bueno, hágame el favor, firme aquí como nuevo DJ de Olímpica y presente su canción.
1: Bueno, para todos los oyentes de Olímpica en Cúcuta y todos los alrededores, aquí está Se Me Fueron los Años.

0: En la vida en la cual suma, hace la sustracción, le busca el minuendo, hace la división, no que el pi, que la raíz cúbica, y termina en una gran conclusión, doña Magola. Se nos fueron los años. Se me fueron los años. 9:39, antes de irnos en el cierre, hay una muy buena noticia para nuestro país. Petrobras y Ecopetrol confirmaron hallazgo de gas en el pozo exploratorio Sandía 1. Sandía 1 se encuentra aproximadamente a 42 kilómetros de la costa, a una profundidad de agua de 1.285 metros. Petrobras y Ecopetrol acaban de confirmar un nuevo descubrimiento de gas natural con perforación del pozo exploratorio Sandía 1, ubicado en el bloque Wack Off 0, en aguas profundas en el offshore colombiano. Según lo detalla la petrolera estatal, el pozo exploratorio Sandía 1 se encuentra aproximadamente a 42 kilómetros de la costa, a una profundidad de 1.285 metros y a una distancia de 18 kilómetros de los pozos Sirius 1, descubridor de gas, y Sirius 2, delimitador de gas, y de 9 kilómetros del pozo Capauso 1, que es también descubridor de gas. Alan, un abrazo, hermano, y qué alegría haberle tenido en nuestra mesa de trabajo en este inicio de jornada.
1: Muchas gracias, mi hermano, gracias a Olímpica, pues, por abrirnos siempre las puertas y por apoyar nuestra música.
0: Muy bien, ¿no hay buzón de Cupido, doña Magola?
2: No, nada, papá, nada.
0: Bueno, 9:41, buena hora para decir
2: LJ, ¡lo fuimos! Que la pases muy feliz y que cumpla muchos años
0: con Olímpica.
2: Con Olímpica y con la gran cosecha. Saludamos de cumpleaños a Orestes Urbina, 90 primaveras. Mil felicidades para él de parte de su hija Janet, de su nieta Eileen Brittany. Que tenga un feliz día, dice por acá en el barrio Gaitán. Para Lady Joana Carrillo, saludos especiales de parte de sus sobrinos, que la quieren mucho en el barrio Chapinero. Para Charlotte Bermúdez, 11 añitos, de parte de su papito. Está hoy de celebración de parte de toda la familia. Para saludar también a Edinson Castro, saludos especiales, dice por acá, de parte de toda la familia, que lo quiere mucho, para Edinson en el barrio Cundinamarca, de parte de sus papás. Saluditos especiales también, un saludo muy pero muy especial, oiga, para todo el equipo, dice, de bodeguero de Servimotos en la primera, de parte del gran Franco, que está olimpiqueando ando papanando.
0: ¿Listo?
2: No falta mucho por acá. Juliet Villabona, la popular apoteósica. Uy, está de cumpleaños la apoteósica. Dice por acá, de parte de toda la familia, mil felicidades de parte de su hermana Tatiana Villabona para la apoteósica. Oiga, para Briseida Ortiz Ascanio, para Briseida, mi hija, que está de cumpleaños de parte de toda la familia, que cumpla muchos años más y que el Señor la siga bendiciendo. Para María Paola Muñoz Cárdenas, de parte de su tío Alberto y familia en el barrio Cundinamarca. Más saluditos a esta hora de la mañana, oiga, para saludar a Adolfo Prato en Carora, el popular Pandolfi, de parte de Cachorro y de Carro Loco, saludos especiales. También dice por acá, para saludar a Sonia Grimaldo, de parte de toda la familia, especialmente de su tío Andrés, que le manda saludos especiales. Para felicitar a Adriana Jiménez, de parte de su hermano José, que le manda saluditos en el barrio Aeropuerto. Oiga, para Jesús Antonio González, de parte de su familia, mil felicidades en el barrio Toledo Plata. Saludos para Ricardo Ángel, de parte de la familia, mil felicidades de parte de toda la familia en el barrio Cundinamarca. También para saludar de cumpleaños en este día de hoy, dice por acá José Luis Pérez, de parte de su familia en el barrio Guaymaral, mil felicidades para todos los cumpleañeros papanando.
0: Bueno, listo, antes de irnos, lamentablemente se confirma el secuestro al cantante de los Bacanes del Sur, en la vía entre Popayán y El Tambo, en el departamento del Cauca. Hombres armados obligaron al músico Milton Mesa de los Bacanes del Sur a subir a una camioneta en el sector de La Chorrera. El Gaula de la policía desplegó ya un operativo para dar con su paradero. Este cantante, Milton Mesa, de la agrupación conocida como Los Bacanes del Sur, fue secuestrado por hombres armados en la vía que comunica la ciudad de Popayán con El Tambo, en el departamento del Cauca. Varios hombres habrían ingresado a un estadero en el sector de La Chorrera y obligaron al músico a subirse a una camioneta que luego se fue por la vía en dirección al Tambo. Según

0: dijeron las fuentes de al medio escrito y digital El Espectador. El medio también indicó que el Gaula recibió la alerta sobre las 6 de la tarde y de inmediato los destacamentos del Gaula militar como del Gaula policial fueron desplegados para adelantar la investigación. Se espera que se haga el proceso y que recobre la libertad el cantante de los Bacanes del Sur. 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
0: Entreguemos de una vez el Olimpipac, ¿del 1 al qué?
1: Pavanando, del 1 al 24.
0: Número 20.
1: A ver, ¿quién le corresponde? El número 20 le corresponde a Briseida Ortiz Ascanio.
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5: El niño dice que, papi, usted sabe que es coincidencia. Dijo, vea, qué raro. Le iba a hacer exactamente la misma pregunta. Una vecina le dice a otra, ay, vecina, se le subieron las copas. Dijo, no sea chismosa, vecina, que yo no veo. Vecina, no vaya a salir así, mire que se le subieron las copas. Tan boba, ¿no? Y se fue por allá. Ay, hijo de madre, eran las copas del brasier.
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1: 9 de Olímpica con 51 minutos.
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0: Mi querido Junífero.
1: Estaban unas monjitas nuevas allá en el convento. Y entonces llegó una, la mandaron a hacerle una carta para Monseñor. Entonces dijo la madre superiora, dijo, mire, escriba ahí que Monseñor, una carta dirigida a Monseñor, haga el encabezamiento y ya. Dijo, ay, Dios mío, ¿y cómo hago aquí? Dijo, ay, hermanita, se fue a preguntarle a otra hermana. Hermanita, ¿Monseñor se pone condón? Dijo, ¿yo qué voy a saber si hasta ahora llevo un mes acá?
0: No puede ser.

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5: El otro día esto, el tipo mandó a espiar a la señora, ¿sí me entiende? Mandó a espiar a la señora allí y claro, llegó el otro y le contó, dijo, sí, su señora se la está jugando, mano. El man llega todas las mañanas, apenas sale usted. Y entonces chaca, dijo, no, esto toca mandarlo a pelar. Dijo, no vaya a hacer eso. Porque también averigüé que el man es el que está pasando el billete allá para su casa, mano, para el arriendo. Acuérdate que usted hace 4 meses no da. Él es el que le está pagando la pensión a los niños. Ese man que sale con su señora o el que llega allá, ese es el man que da para el almuerzo que usted no da también hace como 4 meses. Oye, doctor, más bien yo le recomiendo que lo deje sano, ¿yo? Dijo el tipo, sí, pero bueno, no, sí, está bien eso, pero es que lo que me arrecha es que se lleve el periódico, man.
6: Ay, Dios mío, imagina que tengo una comadre que le dicen dizque la billetera. Sí, porque es un cuero con plata.
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7: Es hora de lavarse las manos y escuchar Olímpica 10:54.
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0: A ver, por favor. Esta es la estrofa que más me gusta. Ay, cuando al principio la amé,
1: dijo
0: que yo era el fuerte en el amor. Vaya, que la subía a las estrellas, contaba las piedras que yo era el mejor. Y hoy que reniega de mí,
1: dice
0: que soy un pobre amateur. Bestia, que en el amor soy novato, que no valgo un peso, que soy lo peor. Cuando fuimos novio me daba renombre, yo era lo más lindo, yo era su bebé. Ahora que no estoy, repica de mi nombre, hablándole cura pa' ver quién le cree. Que soy un cualquiera, que soy un mal hombre, que no valgo un peso.

0: Mi querido Junífero.
1: Doctor, doctor. Sí. ¿Con qué empieza la gripa? Con G.
0: No puede ser, man. ¿Qué opinas tú de esa vaina, baby? ¿Cómo estás? Fuerte abrazo. Feliz inicio de la semana. Feliz lunes.

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5: Le dice una señora al marido: no, papito, yo no me pongo ese vestido. No, ¿cómo me voy a poner ese vestido de baño? No, no, no, no. Mis venas varices no me dejan colocar vestido de baño. Y con lo que me gusta el mar, no sé qué hacer. Y le dice el marido: pues vístase de buzo. Señora, una emisora. ¡Aló! Sí, señora, dígame. Para informarle que nosotras apoyamos la liberación femenina. Somos un grupo de más de 400 mujeres que apoyamos la liberación femenina. Dijo: ve, señora, ¿y de dónde nos llama? Dijo: de la cárcel de mujeres.
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6: Es hora de lavarse las manos y escuchar Olímpica 1151.
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3: Ese soy yo, vea, estoy listo y preparado para acompañarles. Buenos días si está en Colombia, en Sudamérica, donde sea de día. Buenas tardes si está en el otro lado del charco. Buenas noches si está más lejos del charco todavía. Estoy listo, yo soy William Torres, el popular W, y estoy llevándoles melodía perfecta, invitándolos a que se peguen la rodadita también de una vez a través de nuestras plataformas digitales, Instagram, Facebook y TikTok, Olímpica Cúcuta 94.5.

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0: Y es que te empeliculaste, le metiste corazón, mi amor, y cuando le mete corazón, ahí no es, señores. Usted siga sin darle corazón a eso, porque le va mal. Venga, boyaquito, a ver, uno rapidito ahí, lo escucho.
1: ¿Qué ojo? Imagine que yo vine aquí a Olímpica la primera vez. Ay, estoy echando rulo, claro. ¿No? Se pone uno sentimental ya tantos años. Uf. Yo la primera vez entré y me dijo, man, bueno, dije, usted queda contratado, pero aquí la jefe es una mujer. ¿A usted cómo se sentiría si una mujer lo manda todo el día? Y le dije, tranquilo, su merced, como en casa, como en casa.

0: señores, obvio, como en casa, uno lo mandan en la casa, llega al trabajo y lo mandan también las compañeras. Pero bueno, uno de hombre está preparado, siempre en la juega y haciendo caso. Si usted hace caso, le va bien, caballero, hágame caso, hágale caso a su esposa y va monocuco en guayabero, relajadito, sin brinquito ni en lo plano, sin darse mala vida. Yo que le digo, yo que le digo,
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0: son como que,
1: los

0: Se llama así, Carrito Viejo Cúcuta. Es de los nuevos sonidos que nos llegan para hoy. Arrancando mes, arrancando semana.
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0: abrazo a todos los olimpiquistas en Venezuela, los que están ahí en Capacho Viejo, en Variedades, el colombianito. Un abrazo para la gente en Venezuela, que es territorio...
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0: Uy, Capacho Viejo... Es muy bonito, a mí me gusta mucho Capacho. Tengo más de 10, 12 años de no ir, pero debe estar bonito Capacho. Clima agradable, gente súper agradable. Y un abrazo para la gente de Variedades, el colombianito, ahí en Capacho Viejo, Venezuela.
2: Es una historia que llegó a su fin.
0: Está bota, Chirana.
2: Después de

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quieres tirar chapa, pégase al Instagram, la rodadita, al Facebook o al TikTok, como arroba olímpica cúcuta 94.7. Ahí está. Tira risa con Doña Magola y sus factos, ¿no?

La que se va, la que se fue, que no estorben. Y que venga la indicada, dicen por ahí, señores. Ya son las 12:47 minutos. Vea, por aquí les estoy botando unos factos que tenemos en nuestras redes.

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4: Dijo el tipo, no, yo no entiendo a mi señora, no entiendo a mi señora. Le dije, póngale a calentar la leche al bebé, oiga, y se fue y se quemó el pecho. No, ¿qué estamos haciendo? Una muchacha hablando, y yo no sé si casarme con el médico o con el banquero. Ay, no, es que eso es prácticamente es como un dilema. Como si le dijeran a uno, ¿la plata o la vida?
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5: Es hora de escuchar Olímpica, 12 del mediodía, 52 minutos en Colombia.
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0: Vea, se va reportando la gente de Eduardo Crisalizados ahí en la urbanización Mónaco en Villa del Rosario, territorio 100%.
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0: Estamos activos, arrancando una nueva hora de melodía, 1:10 en Colombia, 2:00 10 minutos aquí al ladito en Venezuela.
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0: Aquí estamos, señores, aquí nos paramos y aquí le programamos éxitos bajo la dirección de Alexander Palmer, más veces number one.
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0: Hoy se juega el clásico del Oriente Colombiano. Hoy... esperemos que gane el doblemente glorioso. Esperemos que sí. Los clásicos se ganan.
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0: Los de Bucaramanga los noto asustados.

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0: para ti.
1: A ver, Junífero, chistecito rapidito.
2: El otro día, un señor montándose a una vieja que era extraterrestre, le dijo: mamita, yo soy extraterrestre. Dijo: ¿usted de dónde? Dijo: extraterrestre. Tengo el poder del tercer ojo. Le dijo la vieja: yo también, pero no me lo dejo ver.

0: Y es que mi corazón de melón, tu norte soy yo, obviamente. No busque más, no busque para el oriente, para el occidente, ni para el sur. Tu norte soy yo. A la 1:38 p.m. Cielo gris, vea, se toldó un poquito. Esperemos que no caiga agüita. Llegó el mes de los vientos, llegó agosto. 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
4: La muchacha le dice al papá: papi, ¿usted cree que es mala suerte casarse un martes 13? Dijo: no, mija. Mala suerte casarse un jueves 20. Dijo: ¿jueves 20? ¿Y por qué? Dijo: porque yo me casé un jueves 20. La señora llegó y encontró el carro donde lo había dejado parqueadito, pero había un policía de tránsito haciéndole su comparendo por dejarlo mal parqueado. Dijo: oiga, señora gente, antes de parquearlo aquí, yo le pregunté al policía que estaba aquí que si había estado bien y me dijo que sí. Dijo: señora, ¿usted podría identificar a ese oficial? Dijo: claro, yo la puedo identificar. Dijo: bueno, pues empiece a buscarlo y dígale que le debe 480 mil lo que vale este comparendo.
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Se encontraron dos esqueletos. Dos calaveras y ellos hablan también, no creo que no. Se encontraron dos esqueletos hablando y le dice el uno: ¿y qué pasó con Azucena? La que vive ahí en la lápida 540. Dijo: no, no pudo volver a salir porque marcó calavera.

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1: Que no se detengan los éxitos en esta tarde hermosa del lunes. Lunes de recuperación total, baby.
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5: ¡Ay, su merced! Doctor, no, imagínense que me pillé que hace el abuelo de yo hablando con el otro abuelito, el abuelo Boyacomán. Le dijo, imagínese, esta mañana amanecí con una universitaria. Dijo el otro, ¡ay, no le creo! ¿Y usted por qué sabía que era universitaria? Digo, pues, eso decía la tarjetica que me dieron en Chapinero.
6: Chiste político que el político llevó el niño a la finca. Una finca espectacular. Y de pronto se pararon así en una montañita y puras cabezas de ganado. ¡Oh! Espectaculares. Y llegó el niño y le dijo al papá, le dijo,
7: papá, todo eso es ganado.
6: Y dijo el papá dijo, no, mijo, la mitad robado.
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0: se detienen los éxitos en tu emisora favorita. En este inicio de la semana feliz, el lunes.
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0: mi querido boyaco.
1: Ay, no, las viejas son corrompidas. Ahorita me llegó una así a chicanear, doctor. Ajá. Dejas que se la dan que tuvo noche de pasión. Sí. Me dice, ay, boyaco, mami, mire, tengo el pecho todo mordisqueado, de novio, y yo me mordisqueo las pechugas todo. Le, mamita, pero no, esos no son mordiscos, son chupones. Dijo, ay, sí, lo que pasa es que son mordiscos, pero es que mi novio es mueco.
0: ¿Mira tú esa vaina, Isa? Buenas tardes, hermosura, ¿qué estás haciendo?

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0: locura, hermano.
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5: Una señora pintando el fondo del garaje de color rosa. Dijo, ay, no, tengo que pintar este garaje así de rosadito. Es que así de rosado se ve más amplio. Y aparte necesito ese espacio extra para unas cosas que voy a meter ahí. El tipo correteando a la muchacha le dice esto, oye, ¿podemos vernos? Dijo, sí, claro, cuando quieras. Cuando tú quieras. Dijo esto, ¿puede ser hoy? Dijo, ay, no, hoy no puedo, bebé, hoy estoy ocupadita. Y bueno, el lunes en la tarde, dijo, no, porque tengo una cita médica, el lunes en la tarde no. ¿Lo del jueves o el viernes? Ay, es que para este jueves y viernes ya estoy comprometida, no puedo. Y bueno, pero entonces, ¿cuándo? Dijo, cuando tú quieras.
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0: hermosa del lunes. Feliz inicio de la semana para ti, hermosura. Señora hermosa, ¿cómo va todo? Pasó en el lindo, fuerte abrazo y que Dios te bendiga. ¿Viste?
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0: A ver, mi querido.
1: Ay, no. Oiga, pero agarraron a Bin Laden. Agarraron a Bin Laden. Sí, fue cierto, lo cogieron. Y le dijeron, señor Bin Laden, verdaderamente usted es el responsable de los atentados del 11 de septiembre. Digo, sí, señor. Digo, también usted es el encargado de los atentados del tren de España. Dijo, sí, señor. A ver, señor Bin Laden, se ha dicho que usted que es que tiene vínculos con las FARC. Dijo, a mí no me meta en esos problemas, majito.
0: ¿Tú miras tú ese escarchamiento?

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5: El curita llega a la droguería y dijo, buenas. Tienen desodorante de bolitas. Dijo, no señor, tenemos de axilitas. Dos mujeres hablando. Y mi marido, ¿qué dijo? Mi marido es fisiculturista. Va al gimnasio todos los días. Ay, es un hombre de un cuerpo regio. Y el suyo, ¿qué dijo? Ah, el mío es un bombón. Dijo, ay, ¿en serio? Lindo. Dijo, no. Negro, redondo y lleno de licor.
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3: Hoy están con nosotros Eres.

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0: Mi querido Yaco.
1: Doctor, imagine que estamos hablando con mi mujer de que estamos gastando mucho en pendejadas.
0: Sí.
1: Que hay que ahorrar, que hay que pensar en un futuro.
0: Obvio.
1: Y ella gaste y yo gaste, así no vamos para ningún lado. Entonces hicimos una reunión y ya vamos a ahorrar. Ahora solo vamos a gastar en las pendejadas de ella.
0: Hombre, qué sabrosura, ¿sí o qué? Tarde hermosa en la capital norte, en Santanderiana. 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
1: La novia le dice al novio: bebé, te espero en la casa esta noche para que hagamos cositas ricas. Y él llegó todo preparado, todo entusiasmado. Le dijo: bueno, a ver, ¿en su pieza o en la sala? Donde dijo: no, cositas ricas, vamos a hacer unos tacos o hamburguesitas. Y dijo: bueno, ay, venga, pero yo pensé que dije tacos o hamburguesas, bobo. ¿Cómo casan ahora los sacerdotes? Dicen: y yo los declaro marido y mujer hasta que la monotonía, las deudas y la infidelidad los separe.
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3: Es hora de lavarse las manos y escuchar Olímpica 5:54.
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0: Mi querido Junífero.
1: Ay, una señora llevó al médico al niño.
0: Ajá.
1: ¿Qué? Y le dijo el médico, mi señora, una preguntita, ¿el niño come de todo? Dijo la señora, si uno se descuida, sí.
0: ¿Qué estás tú de ese escarchamiento, man?
2: Llegó el sabor, Nico Cervantes.

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0: Sigue el reporte de sintonía 310-268-6075. Estás haciendo hermosa, buenas tardes.
1: ¡Yo!

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1: Le dice la profesora a los niños: niños, para mañana de tarea o asignación me traen empresas que se estén construyendo cerquita a sus casas y las ventajas que tienen para ustedes o para sus familias. Ahí mismo llegó y llamó a las niñas hacia el escondidito y en secreto les dijo: niñas, ustedes, las niñas, vea cómo Jaimito está tan malcriado, nada raro que mañana salga con una grosería y una ociosidad. Si él empieza a decir alguna grosería, ustedes ahí mismo se levantan y se salen del salón. ¿Listo?
2: Preciso. Al otro día llegó Anita y dijo Anita: es que, profesora, por mi casa están construyendo un supermercado. La ventaja es que mi mamá no va a tener que ir tan lejos a comprar las cosas y la comida. Muy bien, Anita. A ver, Pedrito. Y se levantó Pedrito. Dice Pedrito: profesora, por mi casa están construyendo una carpintería. Y como mi papá es carpintero, la ventaja es que mi papá no va a tener que viajar tan lejos a irse a trabajar. Y ahí mismo se paró Jaimito y dice: profesora, ¿cómo le parece que por mi casa están construyendo un prostíbulo? Y ahí me pararon todas las niñas. Y dice Jaimito: calma, calma, calma, que todavía no lo han abierto.
3: El teniente le dice al soldado: soldado, si adelante tiene el norte, a la derecha tiene el este, a la izquierda tiene el oeste, ¿qué tiene atrás?
4: Y el soldado le dice: la mochila, mi teniente.
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6: Es hora de lavarse las manos y escuchar Olímpica 6:56.
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